Hey, feliz martes para todos ustedes. Les saluda como todas las tardes su amiga Elena Jiménez a través del 88.9, la que buena de Guasave. ¿Cómo andamos en este martes? Martes de ni te cases, ni te embarques, ni de tu casa te apartes. Pero aquí hacemos todo lo contrario. Porque a la vida hay que darle la vuelta y seguir adelante e ir en busca pues de lo que queremos, ¿verdad? Las cosas no nos van a llegar a nuestra casita, no nos van a llegar pues del cielo, ¿verdad? Oigan, pues quédense conmigo, las tardecitas en la que buenas son con Elena, quédate conmigo hasta las 8 de la noche. Pura música grupera desde ahorita hasta las 6 de la tarde. Grupos y exponentes gruperos, señoras y señores. Para recordar esos qué bonitos tiempos de bailongo, de esas épocas doradas, señoras y señores, de esos grupazos. Era una época muy bonita, ¿eh? Bueno, me han comentado que era una época dorada en la que vinieron muchos personajes, bueno, artistas, agrupaciones que venían hasta las rancherías, a los bailes que se hacían en las canchas. Pues mi señor padre y mi señora madre así se conocieron en un baile por ahí en alguna cancha, no recuerdo si de la Casa Blanca o de Tamazula, por ahí. Ahí surgió el amor y surgió el amor, señoras y señores, y pues surgí yo. Cosa tan bonita de la vida, ¿verdad? Dijo la apagada. Bueno, el caso es que pues todos estos grupos han sido parte de nuestra historia, de nuestra historia, de nuestros padres, de nuestros abuelos. Y así, oiga, oye, los qué buenos grupos presente, Grupo Miramar. Vienen también los Horóscopos de Durango, Ramón Ayala, Carlos y José, los Dueños del Sol, señoras y señores, Marco Antonio Solís, los Cadetes de Linares, Ariel Camacho y los Plebes del Rancho, los Barón de Apodaca, Ana Bárbara, los Acosta y algo más. Que se sienta la buena vida, la buena vibra en este qué buen martes. Quédate conmigo, recuerda que también a las 7 vienen los qué buenos recuerdos, de 7 a 8, para que me sigan acompañando. Saludos a mis amigos del camión de la Ruta de la Brecha, ya me saludaron a través de nuestro buzón de WhatsApp. Saludos también para nuestro amigo César Cabrera, que ya nos está saludando también. Quiero una rolita de los caminantes, la vamos a mandar en un rato más. Cinco de la tarde con 19 minutitos. Llegaron los horóscopos de Durango para todas las que antes muerta que sencilla. Son los supergrupos. Aquí Elena Jiménez. Y aquí suena la que buena.

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5 minutitos ya para las 6 de la tarde, ya casi nos vamos, ¿eh? Vamos a mandar esta rolita para nuestro amigo César Cabrera, que ya se reportó con nosotros, y le vamos a mandar esa canción, pero con muchísimo gusto. Llegan los Caminantes, Tuyo Seré, son los Qué Buenos Grupos, aquí suena la Qué Buena.

0: son las 6:01 p.m. Llegó el momento de despedirme. Saludos a todos los bandidos que andan por ahí. Soy Elena Jiménez, estos fueron los Qué Buenos Grupos. Saludos a mi buen amigo Natividad, el Diablito, que ya se reportó con nosotros a nuestra línea telefónica. Nos vamos a Culiacán, nos enlazamos en este momento a tu programa Revuelta y Media. Yo regreso con ustedes a las 7 para los Qué Buenos Recuerdos. Para que se queden conmigo, tenemos una cita, tenemos una cita. En un rato más nos checamos a que suena la Qué Buena.
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3: La temperatura.
0: 31 grados.

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1: Desde esa condición, desde esa perspectiva, ese es el más reciente de los pronósticos que tienen las distintas mediciones, y llámese el NOAA Pacífico o el Servicio Meteorológico Nacional. Desde esa perspectiva, la nueva trayectoria le quitaría alguna posibilidad de que se impactara en Sinaloa, pero lo que sí es una realidad es que, a como ha estado, no hay que dar por descartado nada. Que caiga en
2: hasta cierto punto benéfico, que Sonora, en el escenario que...
1: Muy loco. Lo que sí es hasta cierto punto benéfico, que en el escenario que...
2: Ya los que hacen los pronósticos lo catalogan como un débil huracán, pero pues débil huracán para los que no le va a caer, ¿no? La realidad de las cosas es que esto seguirá generando mareas altas en la costa de Sinaloa y muy pocas lluvias, casi 25 o 50 milímetros. Y bueno, como usted puede ver, en muchos lugares de Sinaloa esa situación afortunadamente no se ha presentado, porque el oro no está para bollos. Sí, el sistema, y literal, el Sistema Nacional de Protección Civil ya tiene 24 horas aquí en Sinaloa con su titular, desarrollando valoraciones, visualizando los pronósticos, teniendo reuniones con todo el plan DN3, el plan Marina, las autoridades estatales, las autoridades municipales, en el caso de Mazatlán, que es donde en la teoría se habría visualizado, visualización que se modificó por la mañana y que se ratificó para direccionarlo en Angostura, y ahora hace quizás una hora ya se modifica una vez más. Hay otro que viene en camino, y en teoría este estaría internándose en tierra en el estado de Guerrero por ahí del viernes o sábado, internándose a la zona de Guerrero, y con las masas de sierra que hay por allá, eventualmente degradarse. Pero si nos atenemos a lo que ha pasado con este

Simon, pues las cosas no necesariamente pueden ser tan, tan efectivas. Este huracán, como muchos, no ha tenido palabra de honor. Y bueno, ya hoy por la mañana nuestro querido amigo Sergio Álvarez nos hacía la descripción de este fenómeno del Super Niño, que de pronto se nos olvida, pero el Super Niño tuvo efectos muy horribles en el estado de Sinaloa en tiempos del gobernador del estado.

0: literal lo desapareció en agua, al nivel de que se generó el nuevo San Miguel, que no tuvo quizás la posibilidad de lo que se esperaba de retirar a San Miguel Zapotitlán, y en mucho por la costumbre, en mucho porque no se concluyeron las cosas que se ofrecieron para el nuevo San Miguel, pero hoy existe el San Miguel, nuevo San Miguel Zapotitlán y San Miguel Zapotitlán a secas. Le reitero, ese super niño que trajo por varios lugares, y hay que reconocerlo, al entonces gobernador del estado Francisco Labastida Ochoa, que cada tercer minuto se echaba su llanto y con todo el mundo lloraba. Bueno, finalmente cosas que están en la historia. No estoy siendo sarcástico, aunque usted no lo crea, pero eso sucedió. ¿Por qué? Porque el drama era tremendo, ver una población como San Miguel inundada, así literal, de no poder estar arriba de un techo porque de todas maneras estaba inundado. Esa fue una historia que en muchos sentidos fue tremenda. Los que nos tocó contarla en reportes de ese tiempo, pues lo recordamos muy bien, como otras grandes historias. Yo decía hoy en la mañana de que un sistema como este en Sinaloa solo se presentó con aquel huracán Ismael. Nada más que, a diferencia de Ismael, este ha tenido mucho más tiempo. Sus modificaciones han sido en días, Ismael en horas. De tener un destino al mediodía de un día, ya por la tarde noche empezó a acercarse a la costa, y con ello se llevó a muchos barcos que están casi recién salidos a lo que es la temporada de captura de camarón. Y bueno, esa historia nos tocó contarla. Se llevó la vía del ferrocarril de el Chepe, que se generó una respuesta muy inmediata para resolverlo, porque el ejército mexicano, como suele ser muchas cosas, le entró a eso. El comandante de la zona militar volaba todos los días para allá, regresaba a dormir y se iba también muy temprano, y en algún momento ven que la vía del ferrocarril tardaría meses en reponerse, y les dice a los de la compañía de ferrocarril de ese tiempo, oiga, ¿y cómo se hace esto? No, pues que ahora quien nos enseñe. Sí, puso un grupo de soldados que aprendieron a hacer eso, y en menos de 3 días, me consta porque fui cuando empezaron y fui cuando terminaron y fui cuando circulaba el tren, y bueno, estaba circulando en esa cobertura. Pues este general a mí me facilitó mucho, porque me llevaba, traía todos los días, me hacía sobrevuelos todos los días, y bueno, eso para hacer un trabajo de esta naturaleza es lo ideal. Así pues, estas historias de temas erráticos, pero como esta en temporalidad, o sea, en días, que para allá y va para acá, y ya todo el mundo lo daban para Mazatlán entre la noche de anoche y todavía la mañana de hoy. Y bueno, debo de decir, reconocer al director del Instituto Estatal de Protección Civil, el doctor Aurelio Roy Navarrete Cuevas, que muy temprano por la mañana nos da esa puntual información de la nuevo recurvamiento y nueva dirección. Y esto se modificó, le repito, a partir de esta nueva dirección que tiene en el pronóstico, y que todavía faltan algunos días. Yo a la persona que hoy le tengo más confianza en esos temas, al doctor Juan Espinosa Luna, y Juan es un hombre muy serio, pero decía, bueno, esto es al momento, ¿no? Hace una hora, pero así las cosas, así las situaciones, así la historia de lo que hoy nos pasa en este polo, que lo vamos a olvidar muy rápido, porque afortunadamente no tocó tierra. Te saludo con mucho gusto, mi estimada amiga Amira Aguilar.
1: Mucho gusto saludarte, Enrique, un gusto estar aquí contigo, con el auditorio que nos escucha, y sí, creo que es muy difícil captar completamente la secuencia de un fenómeno natural como este que estamos viviendo. Y ya lo decía Sergio en la mañana, creo que el fenómeno del Niño está haciendo grandes estragos, y no solamente en este país, sino en muchos países donde sorpresivamente el clima ha cambiado en estas épocas, ¿no?
0: Efectivamente, el término técnico, y Sergio lo

0: lo acuñó y lo acuñó muy bien, porque es a Sergio le gustan esas cosas por muchas razones, es el super niño. El super niño es algo como lo que estamos viviendo, y bueno, es el pico más grande de los niños y el comportamiento más, por eso le dice niño al fenómeno, porque son muy arbitrarios, pero ya el super niño, a esa cuenta, un niño que no le dan comer, es muy inquieto, y así de bravo se pone. Así pues, yo la saludo y lo saludo con mucho gusto, y ya con este antecedente vamos a iniciar nuestra sesión del día de hoy. Y bueno, algo de lo que está pasando en el morenismo y en sus aliados, que en distintos matices y niveles, hay posiciones que no corresponden a la institucionalidad que deberían tener grupos políticos que están en el poder de entrada, ¿no? En el poder la democracia no existe, simplemente existen los acuerdos, existen los arreglos, existen inclusive los amarres, yo lo diría, o los tránsitos para llevar a cabo los fines políticos que cada grupo tiene. En esta historia que vivimos en el país, en Sinaloa, hay tres partidos que son los que tienen las mayorías, el control, el gobierno, y me refiero al partido Morena, el Partido del Trabajo y el Partido Verde. Morena ha demostrado en Sinaloa y en muchos lugares del país que no tiene capacidad de tener condiciones de una línea política y que a base de una línea política convenza a las personas y más a sus aliados. El día de hoy, el diputado del Partido Verde, que ha tenido puestos relevantes en el Congreso al nivel de que él fue presidente de la Junta de Coordinación Política de la Cámara de Diputados en Sinaloa, y que la abandonó porque fue de uno de los tantos que quisieron ser coordinadores o coordinadoras de los comités de la transformación en Sinaloa, y por ese motivo pidió licencia a su cargo de presidente de la mesa directiva y de diputado del Partido Verde, porque se inscribió en el proceso de Morena como morenista. Y aquí es parte de la historia que podría explicar, si es explicable esto. Este día Rodolfo Valenzuela, que es un hombre muy preparado, hace una serie de señalamientos y declaraciones a los medios de comunicación en el sentido de que la titular del Poder Ejecutivo no tenía interacción con Congreso del Estado, y se refiere al tema no singular sino plural, al Congreso del Estado. Congreso del Estado no es un partido, el Congreso son 40 diputados y diputadas de distintas agrupaciones políticas, algunos más, otros menos, pero son distintas agrupaciones políticas que representan esa soberanía. Y él advertía algunos ejemplos, y uno de ellos es el puente que se está generando para conectar algunas zonas de Culiacán, entre ellas el Boulevard Pedro Infante y el Malecón Viejo, con lo que es esta nueva avenida que es paralela al río Culiacán, una avenida que tiene ya muchos avances, que ya tiene las garras de entrada y salida para los lugares donde hay entrada y salida, y el puente que va muy lento. Yo ayer por circunstancias me tocó ver que ya hay muchos pilotes que ya están no terminados, pero sí con lo que es la estructura que les ponen para posteriormente hacer el vaciado de cemento. Y bueno, esos de poquitos que se veían, ahora se ven muchos. No es suficiente, pero bueno, es un avance. Él hablaba también del Boulevard Agricultores, y ahí sí yo coincido con él en el sentido de que el Boulevard Agricultores tendría que haber estado inaugurado al menos hace un mes en los cálculos que se hacían desde el gobierno del estado. La realidad de las cosas es que la obra de el puente y la avenida paralela al río Culiacán, la fecha era del 11 de octubre. Decían, no le digan al gobernador que antes, porque lo va a querer hacer antes y no va a estar. y me refiero al gobernador constitucional, cuando me platicaban eso, me refiero al doctor Rubén Rocha Moya. Colaboradores del gobernador en ese momento decían, el gobernador es un hombre muy intenso y de pronto lo ideal es terminar el 11 de octubre. Y terminar el 11 de octubre representaba terminar el puente y toda la obra. El agricultor es también, hace poco más de un mes, quizás casi dos meses, estaba programado para una semana después de hace dos meses, el inauguración y puesta en funcionamiento del agricultores, esta conexión que llevaría a lo que es la costerita. Y me decían, no, es que eso ya está terminado. Pero eso de ya está terminado, pues en el caso del 11 de octubre no se cumplió, tuvo que haber sido el domingo y no se cumplió. Y en el caso de agricultores, pues pasaron días y semanas y quizás ya dos meses y no se ha cumplido. Bajo ese razonamiento, un hombre que conoce mucho las tripas de lo que sucede en esa obra como en otras, y que conocía mucho el funcionamiento del gobierno del estado de Sinaloa, porque era un hombre cercano al poder y cercano al gobernador y algunas personas destacadas de esa administración, que ha sido, si usted quiere, con la licencia, pues no está el titular del ejecutivo, y algunos de sus colaboradores pues ya no se encuentran en funciones, y entre ellos son funcionarios que tienen una enorme responsabilidad en lo que representaba la administración pública estatal. Chueco derecho, se aventaron casi cinco años, y bueno, ahí está, la historia los juzgará. Desde esa visión, pues esa es la expresión de Rodolfo Valenzuela. Yo, el trato que he tenido en entrevistas, en algunas pláticas que me ha tocado tener con él, se me hace una persona seria, un hombre muy preparado, tiene dos carreras, se le enseñan derecho, es también ingeniero en electrónica y comunicaciones, y tiene una maestría y un doctorado. Es un hombre muy, muy, muy puntual. Y de pronto, esta versión, pues a todo mundo detonó, y los compañeros y compañeras que cubren en el Congreso, pues fueron a buscar al coordinador de la Junta de Coordinación Política. Y bueno, yo creo que en la COPO no hay una persona con tanta identidad como el rochismo, como el presidente de la COPO. Sin embargo, es un hombre muy sereno, muy inteligente, pero él dijo, no, espérense, no, sabes que algo le sucedió al diputado, pero la actividad que tenemos de interacción con la gobernadora es en un cauce muy normal, muy armónico, y no hay motivos como para presumir lo que él está diciendo. En términos muy concretos, el más enterado o calificado para hablar de la relación del Congreso con la gobernadora, pues es el presidente de la Junta de Coordinación Político, ni siquiera el presidente de la mesa directiva, porque en los usos y costumbres es el liderazgo de Morena quien tiene esa interacción, y el doctor es el interactor desde la Junta de Coordinación Política con la gobernadora y con el poder en general. Pero sí sorprende mucho que Morena solito se está haciendo daño. ¿Y por qué digo Morena? El diputado Valenzuela es del Partido Verde. Él compitió la elección en una alianza verde-morena. Es de los que se les dice diputados sandías, verdes por fuera y ¿cómo se llama? Tintos
1: por dentro.
0: Entonces, desde esa perspectiva, pues a lo mejor le salió lo morenista y pasó algo que no le gustó. Es muy importante tener conciencia que una gobernadora o un gobernador, si por alguna circunstancia Rubén Rocha regresara al poder, pues se va a coordinar y va a tratar no con 40 diputados, ¿no? Va a tratar con 3 o 4 y tan tan. Pero por la aventura política del doctor Rodolfo Valenzuela, pues él se salió de ese círculo, era presidente de la mesa directiva, y ahorita es un diputado como cualquiera. Aparte, él es uno de los aspirantes de los comités de la coordinar el comité de la transformación en un distrito federal. Con eso yo creo que, y a lo mejor pudo ser la motivación, pues queda totalmente descartado, porque bueno, independientemente que el control político en Sinaloa no está del todo correcto, pues no puede ser así tan laxo los usos y costumbres, los controles políticos y el encauzamiento de una elección con personas que representen a Morena y que representen a este movimiento en lo nacional, pero también en lo estatal. Tu punto de vista, doctor, mi estimada licenciada Amir Aguilar.
1: Doctora, ojalá, hazme la buena. Mira, yo creo que aquí lo más importante es no revolver lo que no lograste dentro de un acuerdo político con tu trabajo. Yo estoy de acuerdo que lo que él está pidiendo forma parte de su trabajo. A mí me llama mucho la atención que mientras él anduvo en este tema de ser coordinador estatal de los trabajos de la 4T, pues nunca se acordó de esta parte de su trabajo, ¿no? Ni al inicio de la legislatura, donde él pues formó parte de esta legislatura que otorgó estos créditos. Y creo que ahora está tratando de presionar o de medir fuerzas de otra manera, y si lo vemos es políticamente no correcto. ¿Por qué? Porque al final del día hoy él se brinca a un mando superior que tiene que ser presidente de la JUCOPO, y a quien debió primero, antes de haberse sentado ante un micrófono, haberle dicho: oiga, presidente, tengo esta molestia, tengo este dolor. Pero pareciera ser que seguimos viendo cómo esta inestabilidad política de Morena a la hora de lograr estos acuerdos para repartir los espacios que hay, las inconformidades empiezan a salir a la luz, y de esta forma. Yo creo que el hecho de que él busque generar esta presión, lejos de ayudarle, lo disminuye más. ¿Por qué? Porque el costo social de las obras no terminadas ya se ve con estos tráficos en la mañana, con las quejas de la gente. ¿Cuánto tiempo estuvieron los temas de los socavones y la JAPAC no resolvía nada y era un renegar de la gente? Hay gente que hasta la fecha sigue desesperada porque tiene que salir a veces hasta 40 minutos antes a sus trabajos. O sea, es todo un tema que es un costo social que va a pagar en su momento el gobierno, o que está pagando el gobierno, y más ahora que se sabe perfectamente bien que en el mes de octubre no se va a entregar la obra, que esto va a continuar. ¿Por qué? Porque es una obra que yo creo que muchas cuestiones de este tipo no se midieron, no se tomaron en cuenta a la hora de hacer este diseño, y pues están padeciéndolo, ¿no? Y entre el temporal de las lluvias que tenemos y todos estos retrasos, pues sí, estoy de acuerdo que él esté pidiendo cuentas de este dinero, de este préstamo que se les otorgó, pero al final del día sabemos que si bien nos va el año que entra, puede haber viabilidad de terminar las obras, o que termine el gobierno y las obras terminen en un avance y que la siguiente administración decida si lo termina o no. Pero la verdad es que lo que más llama mi atención es que sí, el diputado Rodolfo Valenzuela es un hombre que se caracteriza por hacer movimientos inteligentes y por hacer las cosas bien. Creo que este movimiento en sí el día de hoy no le sale, porque él también menciona que él habla no solo por él, sino por los demás diputados, pero hasta ahorita es el único diputado que se ha manifestado con esta necesidad. Entonces, creo que ni con esta declaración o con esto que quiso demostrar le salieron las cosas al salir el presidente de la JUCOPO y desmentir de cierta forma que sí había un canal de comunicación, que sí había esto. Entonces, creo que también el hecho de esta transición en el gobierno de un secretario de obras a otro, hasta ahorita no hemos visto un freno total de la situación, sino las cosas continúan, pero pues por lógica la máquina nueva se empieza a engranar, porque sabemos que hacia el interior surgen cambios, no siempre quedan las mismas gentes, y está en ese proceso. Pero creo yo que de cierta manera esto es más un descontento de acuerdos políticos que realmente una preocupación del diputado por saber exactamente en qué se está gastando el dinero y por qué las obras no se están terminando, ¿no?
0: Efectivamente, es mucho de lo que se está observando, pero también es mucho de lo que de pronto la estructura de Morena, que hoy algunos, vamos a llamarlos figuras, porque representan una trayectoria, una cercanía con el poder, están inscribiéndose para ingresarle a los procesos de Morena, y uno observa que los que estaban y que pues casi dos años tuvieron una conducción del grupo parlamentario, independientemente de que por abajo de la mesa se dieran patadas, pues tenían una conducción, te puede gustar o no, pero había una conducción, había un cierto orden, salían a votar lo que era de interés para el gobernador o de la presidenta, y lo hacían en conjunto. Y bueno, eso es un orden que se está perdiendo. Lo que sí habla la enorme necesidad ante una gobernadora que está muy activa en definir cosas muy relevantes, como por ejemplo esto del huracán. Desde el fin de semana hasta hoy, la gobernadora ha estado muy metida, y con toda razón, en lo que es la logística previa, preventiva, qué es lo que hay que hacer, dónde están mal, dónde la marea está creciendo otra vez. Estuvieron hoy en lo que es las obras del malecón, que hay que hacer, y lo dijo, no, hay que hacerlo. Y bueno, en esta condición, pues obviamente su trabajo está muy abocado, muy enfocado a eso. Pero para eso se supone que hay un secretario, en este caso secretaria general de gobierno. Pero la actual secretaria general de gobierno es claro que está rebasada por muchas razones. Y yo creo que por la salud del gobierno, la salud de la gobernadora, esa es una decisión que se tiene que tomar. Entendiendo que no es tan fácil aventarse de secretario general de gobierno un año, pero si se aventaron unos meses, pues que no se avienten un año. Estamos hablando que este gobierno ya está en su cuenta regresiva. Estamos hablando que a este gobierno le quedan 12 meses y los días que quedan del mes de octubre. Entonces ya no cualquiera se va a una chamba así, y menos una chamba de secretario general de gobierno. Hay muchas cosas que están pasando. Hay muchos que cómodamente están buscando cómo se acomodan, y van a ser premiados. ¿Por qué? Porque el cuatismo es un principio que ni Morena se va a salvar. Y bueno, algunos cuates les va a tocar que les avienten alguna propina, y no se van a mortificar más que para grillar y no para controlar, que es mucho de lo que hoy necesita un orden. No hay ahorita mucho lío en el Congreso, pero parece cuando llegue el presupuesto y el sanguinín que se puede formar si no se tiene un orden en el Congreso para el presupuesto de ingresos, más bien la ley de ingresos y el presupuesto de egresos. En eso se necesita cohesión. Hay que decir que con todo lo que dijo hoy las diputadas Irma Moreno y Paola Gárate con relación al tema del penal de Mazatlán, pues las agarró de fin de semana y hasta ahorita se pusieron a trabajar. Pero son declaraciones sólidas, son declaraciones fuertes, y son declaraciones que no terminan por estar solucionadas. Vamos a ver, porque el fin de semana se decidió que Guardia Nacional tomara la vigilancia. Y hoy el licenciado Omar Harpus dijo que también en el penal de Culiacán. Vamos a ver. En esto es un asunto de resultados. Y en el caso del penal de Culiacán, casi un año completo se pasaron cateando, un día sí y otro también. Y que usted diga, ay, no. Sí, no llegaron a lo que pasó en Mazatlán. Y hoy la declaración del señor Harpus, que describe así con una frialdad que a mí me sorprende, no atenuó nada, dijo la verdad, es lo único que le podríamos agradecer. Le dijo, no, y como ahorita todo es chapitos, no, pues fueron el grupo de los que nosotros le decimos los chapitos o los menores, y ellos se pelearon por el control, porque el que tenía el control salió libre y pues había que tomar el control. Se pelearon sacaron armas y pasó lo que pasó. Ya no dijo lo que pasó el siguiente día, pero bueno, seguramente fue la continuidad. ¿Qué le quiero decir? Pues hay muchas cosas, hay muchas, muchas cosas que en los próximos 12 meses y que estamos a 13, 17 días.
1: Seguro.
0: Sí, 17 días. Y bueno, pueden suceder. Hay que decir que en medio de todo eso habrá candidaturas de todos los partidos. Habrá lo que tenga que pasar con Morena en los demás puestos de la elección popular, que están en curso algunos, otros están en una fase que todavía está en la expectativa. Y bueno, hay que decir que la oposición también, el PRI, el PAN, están resolviendo cómo le harán, están resolviendo cómo irán. Y aun cuando hoy el brillante responsable del partido Movimiento Ciudadano, hay que hacer una alianza, pero de la ciudadanía. Sí, tú. ¿Y que, con qué registro? ¿Con el de el PRI? ¿Con el de Morena? O sea, hay que ser un poco más consistente. Pero bueno, el señor Esquer sabe lo que hace con sus declaraciones y con su inconsistencia. Por quedar bien con su partido nacional para que le den algo que ni a eso logró amarrar ahora como responsable de Morena, se necesita más que hacer una convocatoria que a lo mejor una ciudadanía o mucha ciudadanía tiene esa intención, pero no con Movimiento Ciudadano o este Movimiento Ciudadano. El movimiento de Sergio Torres es el que mucha gente extraña, y bueno, así es la realidad de nuestra política, que ni en el mejor guión de una película de drama y suspenso de la política hubiera salido tan grave como esta. Damos una pausa comercial y regresamos.
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0: las 6:40 y vamos a más aquí en La Revuelta y Media. El camino de Sinaloa este año y el próximo seguirá muy cercano a lo que suceda con la condición que aquí en su visita a Sinaloa la presidenta Claudia Sheinbaum Pardo ofreció para la tarifa de verano, el subsidio de verano, como usted lo quiera decir. En muchos sentidos hubo y habrá mucha inconformidad por el dinero que a lo mejor mucha gente no termina de pagar en lo que es la tarifa de abril, porque la tarifa de verano era del primero de mayo al último día de octubre de cada año. Y es momento que usted se vaya haciendo la idea de que para noviembre ya no tiene tarifa. La solución de la presidenta es una solución de una mujer de izquierda, pero que el contenido de la solución es que se cumpla la voluntad de Dios en las mulas de mi compadre. Yo reitero lo que vengo diciendo en la Liga Mexicana del Pacífico, que yo espero que los tomateros, que los venados, que los cañeros y que los algodoneros, a Palena, a Hermosillo, a Obregón, y creo que Navojoa otra vez estará, y que los hagan pedazos, porque los sonorenses nos han hecho garras. Afortunadamente Jair no ganó la Casa de los Famosos, porque iba a haber sido una nueva frente. Y desde esa perspectiva, la solución que hoy se acuerda o se empieza a acordar desde ayer, hay una reunión que tuvo por la vía del Zoom la gobernadora con funcionarios de la Secretaría de Hacienda para los efectos de dar los avances de cómo le van a hacer. Y el cómo le van a hacer, pues terminará por ser algo que Sinaloa tenga que sacrificar participaciones del otro año, porque Hacienda tenga usted la plena seguridad de que no nos va a regalar un mes de tarifa de verano, que sería en abril del 2027. ¿Qué sucede con esto? Ya nos están cambiando la perspectiva, la señal o lo que usted quiera, porque lo que la mayoría de la gente pagamos en abril ya es letra muerta, ¿no? No habrá un peso de la Secretaría de Hacienda para decir, bueno, a los que pagaron de tanto, que lo saben, sacan los números de una computadora y son personas que ganan un salario mínimo o que no tienen ingresos o lo que usted quiera, a esos les vamos a abonar el recibo de noviembre y de diciembre. Y con eso les pagamos lo que gastaron. Eso no va a pasar. Yo aquí de hocicón dando ideas, pero eso no va a pasar, porque ya, ahora sí que gavilán que agarra y suelta no es gavilán. Lo que va a pasar, y están ahí, es que lo que ofreció la presidenta, y todo el mundo se fue, es que los va a quitar un mes, sí, nos va a quitar un mes del año que entra. Lo de abril es cosa pues pagada, ni siquiera cosa juzgada. En esa circunstancia no es algo desechable, pero es algo que será útil el próximo año, porque por ahí de abril ya están las campañas y no vamos a meterle más leña al fuego, que en abril la gente llegue en mayo muy enojada y que llegue a junio igual de enojada, porque seguramente si ya se pagó mucho, el año que entra se va a pagar mucho si no dan la cuota de abril. Entonces será una inversión política, pero no crea que del gobierno federal, no, esto será dinero que va a dejar de tener Sinaloa y que se va a sacrificar, que no lo sé. Lo que sí sé es que pues está construyendo ese escenario en la más pura idea que se cumpla la voluntad de Dios en las mulas de mi compadre Sinaloa. Tu punto de vista, mi estimada Amira Aguilar.
1: Pues es buena noticia para los sinaloenses siempre y cuando, ¿verdad?, se establezcan los mecanismos necesarios con fechas exactas y demás, porque pues sí, las cosas van avanzando, pero aquí ya lo hemos explicado mucho, que si realmente quisieran que esto sucediera, pues ya estuviera el trato cerrado, ¿no? Y creo que tienen mucho tiempo y mucho rato dándole vuelta, y todavía hay personas que siguen quejándose de que les ha llegado el recibo muy alto, que cómo es posible, gente que no ha estado en su casa y demás, que se fue de vacaciones y todo, con recibos de 12, 15 mil pesos, y es un problema que sigue ahí arrastrándose, que no ha tenido solución. Entonces, creo que el calor no espera en el estado de Sinaloa. Bien lo has dicho tú, que el año que entra están las campañas políticas y todo este tema. El calor aquí empieza mucho antes. De hecho, siento yo que este año, lo que ha transcurrido este año, no se nos ha quitado el calor. Fue muy poquito el tiempo que tuvimos climas cálidos y frescos. Y creo que la ciudadanía, más que escuchar que las negociaciones están fluyendo, lo que quisiera escuchar es que realmente ya está el acuerdo firmado. ¿Qué periodo es el de este acuerdo? Porque ya solo nos quedan estas 2 semanas de octubre, con tarifa preferencial, si queremos llamarla así, en nuestros recibos, y aún así empieza noviembre y seguimos utilizando el aire acondicionado, quizá no con la misma frecuencia, pero, o con la misma dependencia, pero pues necesitamos nosotros este subsidio. Tú comentaste en algún momento que Sonora tiene mucho tiempo con ese acuerdo y nosotros nos hemos quedado muy atrás en esta situación. Esperemos si esta sea como la cerecita del pastel con la que termine la gobernadora su gobierno, ¿no? Que realmente estas mesas de negociación, estas pláticas entre Hacienda, la CFE y el gobierno realmente generen este fruto y no sea una promesa más o una narrativa más de las que vino la presidenta a decir en un evento, y que es una prioridad para los sinaloenses, y que todos estos sinaloenses que siguen en la espera en esta fila de alguna solución para sus altos cobros, pues que también reciban este apoyo o esta parte, porque pues sí hay recibos muy desbordados, que creo que en la situación en la que estamos la gente le está costando mucho trabajo esta parte, cuando sabemos que el uso de la electricidad y de la luz en el estado de Sinaloa es un servicio básico y fundamental dentro de la administración económica de cada hogar y de cada empresa, ¿no?
0: Efectivamente, es algo que es no es negociable, pues. O matas de calor a tus hijos, a tus hijas, a tus nietos, a tus nietas, o prendes el aire acondicionado. Es una realidad. Ahora, hoy estamos a 13 de octubre y vea las temperaturas que tenemos, el gasto diario que tenemos en el servicio de aire acondicionado, que muy probablemente, así siendo demasiado optimista, y lo reitero, demasiado optimista, los primeros 15 días de noviembre estará muy similar a esta temperatura que hoy vivimos, con todo y el Simon y lo que no es, lo que es, y etcétera. Entonces, desde esa visión, efectivamente, de abril al 27, a octubre del 27 será esa condición de tarifa, pero, por ejemplo, lo de abril de este año y lo de noviembre de este año, créame que será sumamente difícil. Y le digo por qué. Porque muchas personas que tienen un aire acondicionado, su servicio es de un aparato que no tiene la tecnología ahorradora. En algún momento, con todo y que los de atrás, ya ve cómo hablan los hoy gobernantes, en la Comisión Federal de Electricidad se hicieron programas en tres sentidos. Uno, tener refrigeradores en el consumo de un hogar, y eso lo aprendí de esos programas, es la plancha, y te dicen plancha en horarios de día, porque si lo haces en la tarde va a ser más caro, el refrigerador y el aire acondicionado. En este escenario muchas personas no podemos prescindir de esos servicios. Y bueno, la plancha, pues ahora sí que también es un tema muy, muy complejo. Y yo recuerdo muy bien las personas que me ilustraron de esto, es, está muy fácil, Enrique. Usted ponga la plancha, póngase a planchar y vea el medidor, y ya, con eso se da cuenta. Entonces, así es la situación, así es la condición de lo que... Y si su esposa se la da economista y usted cree que no es lo mejor, por salud familiar, usted toma la decisión. Fájese los pantalones, porque a veces las damas no le entienden a esto, y esto lo digo con mucho respeto. En más de lo que tenemos este día, le quiero comentar que... a ver si no me dan de cenar.
1: Se me hace que vas a dormir en la tina, amigo. No creo que te van a dar las quesadillas que te dan.
0: Ahora, la narrativa de la presidenta Claudia Sheinbaum Pardo se modifica. Y ahora saca otra vez el tema de los homicidios. Sin embargo, el señor Miguel Calderón, que ya no tendría que ser el responsable de lo que es el ala ciudadana del Consejo de Seguridad, dicho por él, yo no estoy inventando nada, porque ya se le venció su término. Pero pues no es para decir, ¿saben qué? Pues yo ya, hasta aquí llegué. No, pues hay que seguir. ¿Por qué? Pues para que usted, pues, porque sus verdaderos cerebros ahí lo tienen, administrando lo que no es administrable y haciendo más daño ahí. Él dijo en una declaración reciente que la cantidad de homicidios que hay en Sinaloa está rebasando las cifras históricas. Y dio los números. Bueno, pues se supone que es lo único que hacen. Sin embargo, la presidenta dijo que la disminución de homicidios en Sinaloa es tan... Esa fue la de todas las semanas, o cada 15 días, según el plazo que lo den, o cada mes. Y también se aventó otra que viene aventándose desde el fin de semana, que el tema de seguridad en el país se estará atendiendo porque ya van a construir 6 penales más en México, en distintas condiciones y dimensiones. Y eso, en una conclusión muy rápido, te lleva a decir que, bueno, la política pública de acción contra la inseguridad es detener personas y meterlas a la cárcel. Este proceso, los números que no los dan, es muy deficiente, porque un porcentaje altísimo de muertos, por ejemplo, y de otros delitos, casi el 90%, no terminan las personas en la cárcel. Además, no terminan en una averiguación previa que termine consignada para solicitar una orden de captura, de aprehensión, o como usted la quiera llamar. Y bueno, entre los estados que será beneficiado por estos programas es Sinaloa, y se está diseñando una cárcel que estará instalada en Culiacán, y aunque no han dicho el lugar, yo casi le puedo asegurar que va a ser allá en la zona donde está el penal de Aguaruto. A un costado, o a la parte de atrás del penal, están algunas instalaciones. En la hoy Universidad de Policía está una instalación de lo que fue la Policía Federal, que nunca se ocupó. No sé qué la hagan, porque ahora la equivalente de Policía Federal es la Guardia Nacional División Caminos, o de Proximidad Social, como pomposamente le dicen, y está para allá, para lo que es el SAUS. Y hay una instalación enorme que no sirve para nada. Ahí hay lugar como para hospedar a 600 personas. Ya se tendrían que comprar las literas o la infraestructura de cocina, etcétera. Pero bueno, ahí hay para 600 personas. Luego está la instalación de la Policía Estatal Preventiva. Está la PGR. Y hay mucho terreno que en su momento el licenciado Francisco Labastida lo hizo como una reserva para poner instalaciones de seguridad. La única instalación en términos reales se puso y funciona, y eso de funcionar es un decir, es la hoy Fiscalía General de la República. Ahí está la oficina, una oficina muy bien instalada, que ya tiene muchos años, y ahí está, que funciona, pues se hace esto cantar. Y bueno, está lo que le decía. Entonces, muy seguramente el único terreno que hay para que se haga algo es ese, y hay vasta cantidad de terrenos, y eventualmente habrá otra cárcel. ¿Qué tan conveniente es tener una cárcel cerca de otra? Pues eso ya lo verán, pero el gran tema es que no hay mucho reserva territorial para tenerla en la cantidad de reserva que ocupas e instalar una cárcel. Y en una de esas se la echan. ¿Por qué no hay? Porque mucho el terreno que ya está pegado a todo eso son terrenos agrícolas. Y bueno, con todo lo mal que está la agricultura, pues mucha gente no va a vender. Así el anuncio de la presidenta y así la solución para Sinaloa. Solución que ha fracasado porque sí, efectivamente, tantos mil que no sirven para nada. Tu punto de vista, mi estimada Miraglia.
1: Pues creo que aquí en Sinaloa, donde la verdad la violencia sigue teniendo consecuencias profundas en familias, en economía, en la vida pública, yo creo que el debate no debería de ser una confrontación entre números, yo creo que realmente debería de ser un tema más de resultados estatales, de información consistente, de una evaluación permanente de lo que sucede el día a día en las calles. Creo yo que el debate es perfilado hacia allá, no a un pleito entre lo que presenta la presidenta un día y lo que presenta el INEGI y lo que presenta el Consejo, y creo que este choque de números es lo que genera una creencia de que realmente no hay una estrategia. También esta parte de la que hemos mencionado mucho aquí en la mesa todos, el tema de que cada quien le da un nombre diferente a la situación. Entonces creo que todo este conjunto de cosas hace pues que la credibilidad de esta estrategia o los resultados pues no sean confiables, porque al final del día el ciudadano también lleva su propio conteo. Hay muchas páginas en internet donde van subiendo lo que va pasando en el momento y hay gente que va haciendo como este conteo, esta estadística de lo que sucede en el día a día en Sinaloa. Entonces creo yo que en materia de seguridad lo más importante es esto, las cifras oficiales que sirvan realmente para explicar la realidad en la que se vive, no para sustituir, o sea, el tema no es sustituir lo que está sucediendo o la cantidad. También se escucha de muchos trabajadores del anfiteatro aquí en el estado que dicen que ya no hay espacio para más cuerpos, que hay muchísimos cuerpos que están a punto de ir a dar a la fosa común porque no hay quien los reclame, no hay nada sobre esas gentes. Entonces, esto es lo que preocupa, estas grandes cantidades de homicidios que suceden día a día y que en la contabilidad del gobierno federal es completamente diferente a la contabilidad de lo que está sucediendo o del estado, ¿no? Entonces, lo único que se pide es esto, la real transparencia, los buenos resultados, y sobre todo, esto ayuda a no negar que se está avanzando en la situación, a que realmente está funcionando. Y creo que detrás de cada homicidio o detrás de cada hecho violento aquí hay una vida y hay una familia, y creo que esto es lo más importante y es lo que le debería de interesar más al gobierno federal, más allá de generar este debate y este encontronazo entre el gobierno federal y las instituciones que también hacen esta estadística de lo sucedido, ¿no?
0: Efectivamente, están atrapados en las estadísticas y están atrapados en estadísticas que con todo lo que le podamos criticar a algunos diputados de oposición, me refiero a Rubén Moreira y inclusive a Ricardo Anaya, que prácticamente le copia a Moreira, tienen datos de lo que hace que los ajustes de las estadísticas estén muy, como decía el expresidente del gobierno, muy cuchareados. Pero esto de cucharear es un tema que te quita la perspectiva, y a la vuelta de unos años y a la vuelta de unas circunstancias, yo sigo insistiendo, presidenta, hable con Lipe del Sagrado Corazón Calderón Hinojosa para que le diga cómo se comportaba a esas mismas alturas de su gobierno el señor Genaro, que hoy está bien atorado. Mi querida, mira, muchas gracias.
1: Que le invite unos traguitos y vas a ver cómo le va a dar toda la estrategia.
0: No creo que lleguen a tanto.
1: No. Muchas gracias, Enrique. Un gusto compartir esta tarde y gracias al auditorio que nos escuchó el día de hoy.
0: Muchas gracias, mi estimada Miriam. Muchas gracias a usted. En nombre de todo este equipo de profesionales de la comunicación, la radiodifusión, el periodismo y las redes sociales, Enrique Gil Vargas le agradece el favor de su atención. Le invita para que mañana a esa misma hora nos acompañe en Revuelta y Media y, por supuesto, en punto de las 6 de la mañana. nos acompañe en viva la noticia matutino. Gracias. El huracán pues sigue como está, categoría 1, está frente a un Nayarit y las costas de Sinaloa a una distancia bastante considerable. Gracias, que termine usted muy bien este martes.
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Hola, hola, Crayola, buenas tardes. Ya casi noche. Soy tu amiga Elena Jiménez. Aquí estoy de vuelta con ustedes a los micrófonos de La Qué Buena. Quédate conmigo, es la 88.9, La Qué Buena de Guasave. Disfrutando juntos este Qué Buen martes. Martes 13. Ay, martes 13. Oiga, mucho cuidado con los brujitos y las brujitas que andan por ahí. Que de repente andan muchos. Quédate conmigo en esta hora especial, cerrando con broche de oro la programación de La Qué Buena. Acompáñame a este viaje a través del tiempo, donde recordamos estos hermosos temas que nos hacen recordar, revivir esos qué buenos momentos que han sido parte de nuestra vida, parte de nuestra historia. Sin lugar a dudas, la música nos transporta. Ya estamos listos para subirnos a esta nave de los qué buenos recuerdos, que nos va a hacer volar. Ya nos tren, hoy es nave, señoras y señores, que nos hace volar, que nos hace viajar. Ahora sí que vamos a viajar en el tiempo. 687-87-195-93 es el teléfono en cabina y buzón de WhatsApp. Hoy presente en los qué buenos recuerdos viene la grande Daniela Romo. También hay presente la novia de América, Lucero, Ricardo Montaner. También viene Sin Bandera, Juan Luis Guerra, Maná, Yuridia, Leodán, Marisela, Malú y algo más. Súper de lujo la programación el día de hoy. Gracias a ti que me estás escuchando, que me eliges todos los días. Donde quiera que te encuentres, espero que estés viviendo un feliz día, un feliz martes. Ya, pues ya en una hora más tranqui, ¿verdad? Ya en la tarde, ya muchos de ustedes en casita o quizás se van transportando de un lugar a otro y ahí nos están escuchando en el carro. A lo mejor estás todavía en el trabajo, no sé. No sé dónde te encuentres, repórtate a la base. 687-87-195-93 es el buzón de WhatsApp. Ahí déjame un mensajito, un audio, una foto de lo que andas haciendo en este momento, o de que, pues, es una grabación, por ejemplo, de que nos estás escuchando. Ya saben que eso me super fascina, me super encanta, me emociona. Que viva la buena vida en esta tarde especial, ya casi noche, de martes, de Guasave, Sinaloa, México, para el mundo. 20 minutos después de las 7 y nos vamos a escuchar a una mujer que cautivó y se caracterizó, además de su gran voz, por esa melena larga, única, que todas las mujeres de esa época querían tener. Por supuesto, es Daniela Romo. Si me quieres, si me amas, dímelo. Aquí suena La Qué Buena.

0: 724.
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12: La temperatura.
1: 29 grados. 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

35 minutos después de las 7 de la tarde. Son los que buenos recuerdos. La 88.9. Ya que suena, sí que suena. Y ahí en su casa suena la que buena. Escuchamos este tema, esta canción que me encanta. Recordando esta canción con el gran Ricardo Montaner. Esto que se llama En el último lugar del mundo. Que fue lanzado el 20 de agosto de 1991. Gran tema, ¿eh? Hermosa canción de los 90. Si lo intentas ya sin miedo. Saludos al buen Richard de Los Ángeles del Triunfo que ya se reportó con nosotros. Saludos a mi buena amiga Delia Urías que ya se reportó con nosotros también. Bueno, se reportó a través de mi Facebook. Ahí me mandó un mensajito y nos pide una canción. Ahorita se la vamos a mandar, pero con muchísimo gusto. Recuerden que las complacencias son después del segundo corte. Y nos vamos a escuchar a un dueto que conquistó corazones empezando el nuevo siglo. Vino a cautivarnos con una propuesta muy original y siendo los dos unas voces que se fusionaron para crear algo muy único y original, y llevándonos a vivir tantas emociones y temas muy románticos. Por supuesto que me refiero a Sin Bandera. 7 de la tarde con 36 minutos. Para esos amores a distancia, es kilómetros. Son los que buenos recuerdos. Aquí suena la que buena.

0: 35.
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1: La temperatura.
2: 29 grados.

4 minutos ya para las 8 de la noche. Vamos a mandar este tema para nuestra amiga Dele Urías, que nos solicita esta canción. Muy especialmente para mi buena amiga, que mucho tiempo fue mi vecina, ¿eh? Así es que le vamos a mandar esta canción. Nos está escuchando. Llega Marisela con esta gran rola. Esto se llama Decídete. Son los Qué Buenos Recuerdos. Aquí suena La Qué Buena.

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1: 8:14.

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0: 833.
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0: La temperatura.
1: 28 grados.
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0: 919.
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1: La temperatura.
2: 28 grados.
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0: 9:33.
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0: 9:42. 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
1: La temperatura.
0: 28 grados. 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

0: 1021.
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10: La temperatura
0: 28 grados.
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0: 10:32.
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0: 10:42.
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2: La temperatura.
0: 28 grados. 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

0: 11:20.
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8: La temperatura.
0: 27 grados.

0: 11:33.
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8: La temperatura
9: 27 grados.

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3: La temperatura.
0: 27 grados.

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6: La temperatura.
0: 27 grados.

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0: La 1:24.
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2: La temperatura.
1: 27 grados.

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2: 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La temperatura
0: 27 grados. 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

0: las 2:22.
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2: La temperatura
0: 27 grados.

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1: 258.
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5: La temperatura.
0: 27 grados. 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

0: 55.
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3: 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La temperatura
0: 26 grados.

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0: 56.
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3: 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La temperatura
0: 26 grados.
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2: La temperatura
1: 26 grados. 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

0: 30.
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1: La temperatura
0: 26 grados.
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1: Hola, ¿qué tal? Muy buenos días. Gracias, muchas gracias por estar con nosotros la mañana de este miércoles. Miércoles que ya es 14 de octubre de 2026. En viva la noticia, es un gusto saludarlas a todas y a todos en este día que fundamentalmente inicia húmedo y con una serie de situaciones que se están presentando con motivo de la situación que hoy tiene este fenómeno meteorológico Simon. En una situación que, bueno, la información que da el Servicio Meteorológico Nacional es que se mantiene en categoría de huracán 2 en la escala de Saffir-Simpson, y se encuentra casi como quien dice estacionado frente a las costas de Jalisco y Nayarit. El pronóstico es aún muy incierto y se podrían presentar en las costas de Nayarit y de Jalisco lluvias, oleajes dentro del día de hoy. Hoy este fenómeno meteorológico tiene vientos sostenidos de 165 kilómetros por hora y bueno, esta situación lo mantiene en esta categoría de huracán. Las rachas son de 205 kilómetros por hora y se encuentra a 260 kilómetros de lo que es las costas de Jalisco. Y bueno, aparentemente esta condición se estará manteniendo por algunas horas por la situación de que al momento está en una situación estacionaria. También está a 385 kilómetros al sureste de Baja California y en este caso de Cabo San Lucas, donde en el último pronóstico se estima que se esté direccionando a esa parte de la República Mexicana, se vaya por el Golfo de California y que a partir de ese momento, toda vez que tocara tierra por el Golfo de California, a la altura de Baja Sur, de Los Cabos en particular, se cruzara para el estado de Sonora a la altura de Ciudad Obregón. Ese es el último pronóstico.

0: de un sistema que ha sido muy errático, que es muy lento y que es muy impredecible para el pronóstico tradicional, pero al momento esas son las condiciones que guarda Simon y que estará pues generando estas condiciones que ya le estoy comentando. Le quiero decir que allá hay otro fenómeno meteorológico en el sur del Pacífico mexicano, Trudy, y que amenaza pues con el fin de semana direccionarse hacia el estado de Guerrero, sin que esto pueda ser una certidumbre, porque las condiciones que ha estado este tipo de huracanes, de ciclones, en esta temporada ha sido muy errática desde Polo, qué decir de Simon, y ahora se estima que Trudy tenga condiciones similares. Así las cosas, así las situaciones dentro de los pronósticos. Del país habrá muchas lluvias en distintos lugares, como Chihuahua, donde se esperan lluvias muy fuertes, Coahuila, Durango, el Estado de México, Guerrero y Oaxaca. Esto en mucho por Simon y por Trudy. Y bueno, ya estará modificándose y direccionándose las condiciones. En esto que le comento, Sinaloa degrada sus posibilidades de lluvia a los 5 y los 25 milímetros. Son lluvias bastante moderadas para lo que se pronosticaba que hubiese entre ayer y hoy para el estado de Sinaloa. Y le repito, esto tiene que ver con la trayectoria actual que sigue Simon, que si bien está estacionado, también el pronóstico se podría modificar en el día con la condición que una vez que empiece a tener movilidad, se direccione hacia otro lugar, que es parte de lo que pudiera pasar. Así yo la saludo con mucho gusto y lo saludo con mucho gusto y saludo también con mucho gusto a mi estimada compañera Claudia Araujo. Claudia, qué gusto saludarte, muy buenos días.
1: Muy buenos días, Enrique, amigos de Viva la Noticia, a todo Sinaloa y a cada una de las personas que en estos momentos se están conectando con nosotros. Sean bienvenidos a una emisión más de Viva la Noticia Matutino, listos y preparados para darle a conocer la información que usted se merece, todo lo que ha estado aconteciendo durante las últimas horas ya de este miércoles 14 de octubre. Ya casi estamos sintiendo la quincenita, también estamos a mitad de semana, esperando por supuesto que se esté levantando de la mejor manera posible. Si ya está pues yendo al trabajo, viene del trabajo, por supuesto, se está preparando apenas, a lo mejor también está preparando a los niños para estos días de clases, pues esperando también que lo haga de la mejor manera posible. Los invitamos, por supuesto, a que se queden con nosotros durante estas horas para que no se pierda nada de la información, de todo lo que pase a su alrededor, no solamente en el municipio o en los municipios, en el estado de Sinaloa, en el país, sino también un poco más allá, como siempre les decimos. Seguir tomando en cuenta estas recomendaciones, puesto que las precipitaciones todavía continúan, la temporada de calor también todavía va a estar con nosotros en el estado. Las altas temperaturas, por supuesto, estarán continuando, lo hemos estado sintiendo, vaya, durante estos últimos días. Qué decir el fin de semana también, que las sensaciones térmicas pues fueron bastante altas durante estos últimos días. Así que a seguir cuidándonos todos, estarnos hidratando constantemente, que eso siempre va a ser lo ideal, sus 2 litros de agua al día, algún suero de su preferencia, el bloqueador solar también nunca hay que dejarlo de lado. Como siempre les he comentado también, y los expertos lo que dicen, estarlo reaplicando cada 4 horas para que los efectos sean mayor y por supuesto pueda estar protegiendo nuestra piel. Pues tenemos muchísima, muchísima información para cada uno de ustedes.
0: Efectivamente, así será, así se lo estamos programando. Y bueno, vamos a saludar a las personas que hoy tienen su santo. Y por supuesto, te pediría, mi querida Claudia, que los saludemos este día.
1: Claro que sí, comentarles que este miércoles 14 de octubre estamos celebrando a San Calixto I Papa, a San Carponio Mártir, a San Juan, a Santa Angadrisma, a la Beata Ana María Aranda Riera, a Santo Domingo Loricato, a San Donaciano, a San Fortunato, a San Gaudencio, a San Lúpulo, de Capua, a Santo Jacobo, a Santa Manequilde, al Beato Román y a San Venancio de Luni. Muchísimas felicidades a cada una de las personas. Si es que usted trae alguno de estos beatos, de estos santos y lo celebra, muchísimas felicidades. Y a las personas que este 14 también de octubre están cumpliendo años, pues muchísimas felicidades. A celebrar como se merece, déjese apapachar, que reciba todo el amor que usted se merece. Los deseos, por supuesto, también que usted pida, se le hagan realidad. Y por supuesto que este año que comience en su vida sea uno de los mejores.
0: Efectivamente, que la pase usted muy bien y que celebre con alegría este día de su onomástico y su cumpleaños también. Vamos a los avances de la información. Los trabajadores del IMSS en Culiacán se suman a la marcha nacional que tienen los trabajadores de esa institución de salud. Lo mismo sucede en Los Mochis. Sin dinero ni certezas sobre la siembra, productores agrícolas de la Asociación de Agricultores del Río Culiacán ven muy difícil lo que está sucediendo. Colectivos de Los Mochis se suman a la convocatoria para exigir justicia por el caso de la joven Fernanda Gacelón y su bebé. El aumento al presupuesto al campo debe reflejarse en el bolsillo de los productores, pues habrá que ver. Están ya procesando lo que es la ley de ingresos, que ya ayer fue aprobada en lo general en comisiones en la Cámara de Diputados Federal, y el tema del presupuesto seguramente habrá de verse hasta dentro de algunas semanas. Y le reitero la cuestión que se está presentando con Simon, que se aleja de las costas de Sinaloa, estará generando oleaje de 2.5 metros en lo que es la zona costera del estado. Exigen al gobierno del estado reanudar obra de baños en la preparatoria Felipe Bachomo en Charay, esto en el municipio de El Fuerte, y bueno, habrá que ver qué es lo que se hace. Vamos a los avances de la información de Mazatlán y el sur de Sinaloa con mi compañera Claudia Araujo.
1: Decirles que la gobernadora Graciela Domínguez Nava informó que el huracán Simon pues permanecerá estacionado durante al menos 2 días más en el Océano Pacífico, sin que hasta pues el momento se pronostique mayores efectos de lluvia en lo que es el estado de Sinaloa. También decirles que el huracán Simon pues está muy lejano a las costas de Sinaloa y sigue degradándose, por lo que el pronóstico es que toque tierra como depresión tropical el próximo jueves en la zona centro del estado.
0: Este pronóstico es ya muy viejo, no es posible, esto ya está en el escenario de que ahora, al día de hoy, no se sabe la dirección que pueda tomar. El pronóstico probable es que se direccione por el Mar de Cortés, pero esto no sería viable en la condición que está en este momento ese sistema. Esta mañana estará con usted y con nosotros Sergio Mario Arredondo, secretario académico de la Universidad Autónoma de Sinaloa, y estaremos platicando con él. Por supuesto, le estaremos presentando la información policíaca, la información de los deportes con Charlie Calderón, chismecito time con mi compañera Claudia Araujo y que viva el cine con mi compañero Bernardo Hurtado. Le invitamos a que nos acompañe en esta mañana de información, en esta mañana de noticias. Vamos a ir a una pausa comercial. Al regreso de la pausa, nuestra compañera Lupita Solís nos está dando el número de WhatsApp y por supuesto también nos está dando el pensamiento del día. Una pausa y regresamos.
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0: las 6:20 y continuamos con más información. Es momento de pasar con nuestra compañera Lupita Solís, quien nos va a traer el número de WhatsApp. Lupita, muy buenos días.
1: Hola Claudia, muy buenos días a ti y a todo el auditorio de Viva la Noticia. Un gusto saludarlos ya en esta mañana de miércoles, ombliguito de semana, iniciando y arrancando con todo. Pues invitándolos para que se comuniquen con nosotros a través de WhatsApp en cabina. Si usted tiene pues alguna denuncia, algún comentario o bien algún saludo, lo puede hacer llegar con nosotros. Recuerde que Viva la Noticia es el noticiero de la gente, así que anote bien este número 6674-1842-82. Lo repito, 6674-1842-82. Ese es nuestro número de WhatsApp para que usted se comunique y haga sus denuncias, sus comentarios o bien sus saludos. Ahora bien, nos vamos con esta frase para iniciar y arrancar con todo en esta mañana. Confía en tu proceso, disfruta el camino y recuerda que lo que hoy parece lento, mañana puede convertirse en tu mayor logro. Que tengan todos una excelente mañana.
0: Muchísimas gracias Lupita Solís por este pensamiento del día y por supuesto hacer caso, pues tomarlo en cuenta, mejor dicho. Ya pasando a más y en cuestión de el clima, comentarles que el clima en Sinaloa para este miércoles 14 de octubre pues se estará caracterizando por un ambiente muy caluroso, cielo despejado a medio nublado y alguna probabilidad de lluvias. Directamente pues comentarles que en lo que es la región sur, el Mazatlán tiene las temperaturas máximas será desde los 34 grados centígrados con el cielo mayormente nublado. Así como también comentarles que Escuinapa y El Rosario tendrán temperaturas máximas desde los 33 grados centígrados y también pues se tiene esta probabilidad de lluvias muy fuertes de 50 a 75 milímetros. También comentarles en Concordia y San Ignacio las temperaturas máximas estarán desde los 34 grados centígrados con cielo nublado con lluvias muy fuertes en zonas serranas de Concordia y chubascos en San Ignacio por la tarde-noche. En la región centro, en Culiacán, comentarles que la temperatura máxima estará desde los 36 grados centígrados hasta los 40 grados centígrados y una mínima de 24 con cielo

0: pues un poco nuboso a medio nublado durante el día. Y también comentarles pues que se tienen estas precipitaciones pues durante la tarde-noche. En Abolato la temperatura máxima será desde los 34 grados centígrados, con vientos moderados en zonas costeras y cielos parcialmente nublado. Cozalá y Elota tendrán temperaturas máximas también desde los 34 grados centígrados y también tienen esta probabilidad de lluvia. En lo que es la región centro-norte también se tendrá un ambiente muy caluroso. En Guasave la temperatura máxima estará desde los 36 grados centígrados, con el cielo pues bastante nuboso, un ambiente sumamente sofocante y alguna probabilidad de lluvia durante este día. En Salvador, Alvarado y Angostura tendrán temperaturas máximas desde los 36 grados centígrados, con el cielo medio nublado y vientos ligeros por la tarde. En Mocorito y Sinaloa de Leyva la temperatura máxima será desde los 36 grados centígrados, muy caluroso también en las zonas bajas de los valles y con cielos parcialmente despejados. En lo que es la región norte, en Ahome tendrán temperaturas máximas desde los 35 grados centígrados, la mínima desde los 23, el cielo mayormente despejado a medio nublado, un ambiente bastante seco y caluroso. Y el fuerte y la temperatura que se tendrá en el fuerte Ichoits serán las temperaturas máximas desde los 36 grados centígrados hasta los 40 grados centígrados, con un cielo bastante despejado y también pues se tendrá alguna probabilidad de lluvias. La información y sobre todo las recomendaciones siguen siendo las mismas: protegernos entre todos ante estas situaciones, ante estos pronósticos que se tiene y sobre todo también ante estas altas temperaturas, porque prácticamente todo el estado de Sinaloa estará teniendo pues estas altas temperaturas. Y ni qué decir de las sensaciones térmicas, que en muchos casos son estos afectan más a las personas. Hay que recordar que en cuanto tengamos a lo mejor dolor de cabeza, el sentirnos un poco sofocados, sudoración excesiva, pues rápidamente también consultar a los expertos, puesto que los golpes de calor, el agotamiento por calor y así como también la deshidratación ha estado muy presente en el estado de Sinaloa. Así que a hidratarnos todos.
1: Efectivamente, pues hay que tener mucho cuidado con eso, hay que estar muy atentos de nuestra salud personal, porque se vienen días bravos todavía en temperaturas, y sobre todo esta combinación de sensación de humedad, sensación de calor por la humedad. Desde esa visión, pues no hay nada mejor que estarse hidratando con agua, y si usted lo puede hacer, con un suero. Ayer el Papa León XIV seguía internado en el Hospital Gemelli, después de haber sido intervenido quirúrgicamente con un tema de una afección en el pulmón. Se determinó que el tema del Santo Padre es un tema de cáncer y se está aún visualizando la gravedad del tema, y durante el día de hoy estarán dando más información los voceros oficiales de Ciudad del Vaticano en esta situación de apenas unos meses al frente de la Iglesia Católica y presentarse esta situación pulmonar. Y bueno, ya estaremos informándole cómo evoluciona el Papa en esta condición de su salud. Vamos a ir a una pausa comercial. Al regreso de la pausa le tenemos más información.
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1: Son las 6:30 de este ya miércoles, mitad de semana, ombliguito de semana, como dicen mis compañeras, y bueno, pues sí, es la mitad de la semana laboral, y ahí pues estas situaciones. Bien, el día de ayer la Presidenta de la República, la doctora Claudia Sheinbaum, dio resultados en temas de seguridad. Y uno de los parámetros que hoy tomó, además de los homicidios, que según ella siguen bajando, es el tema de asaltos a las tiendas Oxxo. Las tiendas de esa naturaleza y los Oxxos, porque quizás sea en ese tipo de género comercial el mayor número de oferta de tienda en el país, pues es muy amplio. Y bueno, en esta condición la presidenta dio un dato que no sé si eran estos, porque era este negocio, o lo que sí no sé es que honestamente es muy poquito, porque ahorita se agarran un abrazo ardiendo. Pero vamos a escuchar lo que dijo la doctora Claudia Sheinbaum en su conferencia mañana del día de ayer con motivo de la condición de seguridad que tienen este tipo de tiendas.
15: De poner la gráfica que nos manda todos los meses las tiendas Oxxo al secretariado, porque es un dato que no viene directamente de las fiscalías, sino de lo que ellos observan en sus propias tiendas. Y lo que nos dicen, que agradecemos que compartan con nosotros esta información, pues fíjense, la gráfica de arriba, la línea de arriba, es 2025. En septiembre tuvieron 2,352 robos con violencia en las tiendas Oxxo de 2025. Y en septiembre de 2026 tuvieron 1,897. Desde octubre. octubre de 2024 a la fecha hay una reducción. Esto es un dato, repito, que no viene directamente del secretariado, de las fiscalías, sino de las propias tiendas que nos informan lo que está pasando. Y esto muestra que en efecto pues están disminuyendo los delitos de alto impacto, particularmente el robo a comercios, el robo con violencia a comercios.
1: Será de mal el tema que ya es, está catalogado como delito de alto impacto, el robo, no sé si porque sea ese negocio. Lo que sí sé es que sí, efectivamente hay muchos robos, y andar presumiendo un 15% es mejor no decir nada. Díganles una llamada al CEO de esa empresa, porque dice que vamos bien, el 15%. Y el amigo le va a decir, ay, qué buena es usted. Pero eso, andarlo haciendo en el ejercicio de comunicación circular del gobierno de la República, pues es... Pero yo, nomás aquí de hocico. En más de la información, ayer, y hablando de seguridad, compareció el secretario de Seguridad Pública de México ante el Senado de la República. Hay una condición legal donde el secretario de Seguridad Pública y otros funcionarios del gabinete, principalmente Defensa, Marina, están obligados a comparecer ante el Congreso para dar el estado de resultados. Esto a partir de la ley de seguridad que se aprobó por esta legislatura en curso. Hay que decirlo, el señor Harpush es de los que sí cumple este mandato, independientemente de que no es así que, a ver, que venga el secretario de la defensa, pues así que en mucho caso no les va a hacer. Pero bueno, por lo pronto el señor Harpush sí asiste. Y Ignacio Mier habló un poco de lo que, y me refiero a Ignacio Mier, que es el coordinador parlamentario de la mayoría morenista y presidente de la Junta de Coordinación Política. Habló de mucho de lo que les platicó el hoy secretario de Seguridad en sus resultados. Vamos a escuchar a Ignacio Mier.
16: Y la seguridad pública, la coordinación que existe tanto con la defensa como con el ejército mexicano, la fiscalía, que se ha privilegiado la inteligencia y que mucho han participado, no con formación de mecanismos solo de colaboración con los estados, sino construir verdaderos equipos con las fiscalías de los estados y los sistemas de seguridad de cada entidad, y donde se privilegia no derivar recursos, sino derivar capacitación, adiestramiento y coordinación.
17: ¿Ya nadie le dijo que es el Pedro Infante de la...
16: No, él mismo lo señaló, que ni él ni su equipo están dedicados puntualmente a eso. Y eso, cuando no hay distracciones, cuando no se deja uno llevar por el canto de las sirenas, hace uno mucho más eficaz y eficiente el trabajo.
17: ¿O sea, él sacó el tema?
16: Sí, él dijo que celebraba que no se le viera, se partidizara ni se le diera un matiz político al tema de seguridad, que así lo había hablado con su equipo, y su equipo son profundamente comprometidos.
1: Ahí está el presidente de la Junta de Coordinación Política en esta comparecencia, que le repito, el señor secretario es de los que periódicamente lo llaman y responde y cumple. Ya no pasa lo mismo con otros secretarios. Él también es secretario, pero antes en la conferencia mañana del pueblo reiteró esta estrategia nacional del gobierno de la República para construir 6 penales. Cuando los penosos hechos de Mazatlán en el penal del Castillo, además de la cantidad de personas que son y son muchas, y que bueno, muchos de los que mataron los mataron con armas de fuego. Ayer Omar García Harpuch, en una sinceridad que a mí me impresionó, dice cuál fue el móvil de los hechos. Establece que el tema se generó a partir de que la persona que encabezaba, lideraba al penal de El Castillo, logró su libertad y salió. Y bueno, esa posición, que no es oficial, que es una posición de facto, pues alguien la quería ocupar, y esto generó que se generaran enfrentamientos. Y describió, primero salieron los golpes, luego fueron por las armas, y ya lo demás es la tragedia que sucedió. Y junto con eso anunció que además de un penal nuevo en Sinaloa y que será en Culiacán, se estarán construyendo 5 más 6 en total con el de Sinaloa. ¿Qué sucedió después de estos hechos? Uno, se supo que hay armas, siempre ha habido, pero bueno, no es que esté bien, ¿no?, sino simplemente rebasado. Anunció que los penales de Sinaloa, al menos el de Mazatlán y el de Culiacán, la Guardia Nacional estaría contando o tomando el orden de la seguridad en esos centros penitenciarios. Y anunció esto de los 6 lugares donde habrá centros de reclusión. Admite que no necesariamente esto termina con la sobrepoblación, pero cuando se terminen, que difícilmente se van a terminar desde mi punto de vista en lo que termine este sexenio, pues se puede disminuir la sobrepoblación en general en el país. Vamos a escuchar al licenciado Omar García Harfuch, secretario de Seguridad Pública de nuestro país.
18: De México, en coordinación con los gobiernos estatales, construirá 6 nuevos centros penitenciarios en Chiapas, Estado de México, Nayarit, Sinaloa, Sonora y Veracruz, con una capacidad total proyectada de 18.480 espacios. Estos centros contarán con infraestructura de alta seguridad, tecnología de vigilancia y monitoreo, sistemas de inspección y bloqueo de señales, así como módulos diferenciados para una adecuada clasificación de las personas privadas de la libertad, de acuerdo con su perfil y nivel de riesgo. El nuevo modelo también contempla fortalecer los procesos de reinserción social mediante espacios destinados a educación, trabajo, capacitación para el trabajo, una vez que sean puestos en libertad, servicios de salud y actividades deportivas. El objetivo es contar con instalaciones que permitan mantener el control penitenciario y al mismo tiempo ofrecer condiciones adecuadas para la reinserción de las personas privadas de la libertad.
1: Esta información que da el secretario de Seguridad Pública de México en esto que desde el mismo viernes empezó a difundir por el propio secretario, por la presidenta. Y bueno, habrá que ver qué es lo que sucede. No hay que adelantar vísperas. Es muy ideal que se saquen de la manga 6 penales, entendiendo que sí son necesarios, pero es una salida mediática que terminará por ser terminada, no sé, 2 años. A lo mejor me estoy equivocando y lo hacen más rápido. Así las cosas, así las situaciones. Y le reitero lo que le decía hace unos momentos. El propio licenciado Harfuch, aquí le echan porras por su calidad estética, le dice a la población ayer en la conferencia mañanera que esto ayudaría a la sobrepoblación, pero no terminaría con la sobrepoblación. Son las 6:41 y vamos a más información, Claudia Rajo.
0: Así es momento de pasar a más información y comentarles que las manifestaciones por trabajadores del IMSS continúan y efectivamente los trabajadores del IMSS, pero aquí en Culiacán, se sumaron a esta marcha pacífica simultánea nacional en exigencia pues de mejores condiciones laborales y también salariales. Nuestro compañero Bernardo Hurtado tiene la información.
19: Con declamación. Porque no hay material, la mala atención es culpa del patrón y marcha sin miedo, trabajadoras del Instituto Mexicano del Seguro Social en Culiacán marcharon este martes 13 de octubre en defensa de sus derechos. En el marco de la marcha nacional convocada para este martes previo a la consulta nacional sobre el incremento salarial en el IMSS del 2.9% previsto este miércoles, por parte de la trabajadora y radióloga Xiomara Sánchez, compartió que se está haciendo diversas peticiones, siendo entre ellas la atención de calidad y calidez al derechohabiente, señalando, sin embargo, que no se puede brindar de no tener las instalaciones e insumos adecuados.
20: Entonces, el derechohabiente, hay muchas cuestiones que ellos desconocen. Ellos cuando llegan a una clínica, a un hospital, se les da una cita 4, 5, 6, 7 meses. de espera, el derechohabiente se molesta con el trabajador. No es nuestra culpa. Queremos que sepan que no es nuestra culpa. Es porque no hay médicos especialistas. Ya no quieren trabajar en el instituto.
3: Porque no es atractivo.
20: Porque
3: pues,
20: ya no es atractivo. ¿Por qué? Porque ya no tenemos régimen de jubilación y pensiones.
19: Compartió que se solicitan insumos y personal suficiente. También que no se cubren sus puestos cuando salen de vacaciones, causando molestias en las áreas de farmacia, prestaciones económicas, cuestionando las acciones al respecto al sindicato, declarando que ellos también son derechohabientes y que tienen recetas que no se han surtido, señalando que se trabaja en condiciones inadecuadas, destacó que la marcha nacional era para el bien común, temiendo por represalias.
20: Ahí estuvimos y sigo al pie del cañón porque creo firmemente en que podemos mejorar la situación en la que estamos trabajando. ¿Por qué? Porque es nuestro futuro, el de nuestros hijos y los hijos de nuestros hijos. Y no solamente es lo económico. Entra todo entre infraestructuras e insumos, que es algo que necesitamos para poder brindar una atención adecuada a nuestros derechohabientes. Entonces, derechohabientes, los invitamos a que se unan a esta lucha y que conozcan las deficiencias que nosotros tenemos como personal de salud.
19: Por parte del trabajador de farmacia, Marco Piña, comentó que las deficiencias del Seguro Social son conocidas desde hace años, no siendo solo de ahorita, estando el sector salud abandonado en sus declaraciones. Con ello, reiteró que no se está de acuerdo en el aumento salarial en un 2.9%, informando que este miércoles 14 de octubre se votará en la consulta.
21: Mañana hay votaciones, hay que estar de acuerdo en qué vamos a votar y cómo vamos a votar, y que todas las votaciones sean transparentes, pero estamos aquí porque no estamos de acuerdo con el 2.9 de aumento salarial.
19: Mencionando que a nivel nacional se habla de una petición de aumento salarial en un 10%, queriendo que sea significativo, por parte de la médico urgencióloga Narda, añadió que otras peticiones son en el servicio de urgencias, la activación del sistema de filtrado de aire para bacterias y virus, ventilación que no sean abanicos o coolers, mobiliario para espera, bombas de infusión, entre otros materiales como de curación y aires acondicionados. La marcha dio inicio en la explanada de la delegación IMSS-Sinaloa por la calle Río Umaya rumbo a la prolongación Álvaro Obregón, continuando por ella hasta la calle Río San Lorenzo hasta el Sindicato Nacional de Trabajadores del Seguro Social, sección 11, donde el aglomerado, de 50 personas aproximadamente, continuó con las declamaciones. Comentándose que la presencia del personal este día en su mayoría no es la del domingo 11 de octubre debido a horarios laborales, fue compartido además para los derechohabientes que en caso de alguna inconformidad del trato, medicamento y edificios se pueden acercar al módulo de orientación y quejas. Para Viva la Noticia, informa Bernardo Hurtado. ¡Viva
0: la noticia! También en Los Mochis los trabajadores del IMSS estuvieron pues sumando a estas protestas. Nuestro compañero Humberto González tiene la información.
2: Desde Los Mochis, reporte información. González.
22: Trabajadores activos y jubilados del Instituto Mexicano del Seguro Social se manifestaron la tarde de este martes en Los Mochis como parte de una movilización nacional para exigir mejoras salariales, mejores condiciones laborales, abastecimiento de medicamentos e insumos médicos, así como cambios en la representación sindical. La protesta local se sumó a las acciones realizadas en distintas ciudades del país, donde personal médico de enfermería, administrativo y jubilados rechazaron la propuesta de incremento salarial del 2.9% directo al sueldo tabular y demandaron un aumento del 10%. Durante la movilización en Los Mochis, jubilados respaldaron las demandas salariales de los trabajadores en activo, asegurando que mantienen una lucha relacionada con recursos de cesantía y vejez. Los inconformes también señalaron la falta de medicamentos, insumos y personal en hospitales y clínicas, situación que consideran afecta tanto a los trabajadores como a los derechohabientes.
23: Para empezar, aquí en nuestra unidad, no tenemos aire en todo lo que va del año, ni en el hospital,
3: sabemos lo que conlleva que no haya aire, hay bacterias, y eso pues afecta directamente la salud del derechohabiente. La otra, en el hospital no hay elevador, cada día más escaso el medicamento, y eso repercute.
22: La movilización forma parte de una jornada nacional de presión que busca abrir una mesa de diálogo con las autoridades del Seguro Social y atender reclamos relacionados con sueldos, prestaciones, jubilaciones, contratación de personal y condiciones de trabajo en las distintas unidades médicas del país. Humberto González, en Viva la Noticia. ¡Viva la
0: Noticia! En más información y cambiando un poco de tema en cuestión de los productores agrícolas, comentarles que pues sin dinero ni certeza sobre qué sembrar, los productores podrían pues abandonar la actividad este próximo ciclo agrícola. Así que vamos a escucharlos. La falta de financiamiento, los adeudos pendientes y la incertidumbre sobre la rentabilidad de los cultivos podrían provocar que un número importante de productores agrícolas de Sinaloa decida no sembrar durante el próximo ciclo agrícola otoño-invierno 2026-2027, advirtió Enrique Riveros Echavarría. El productor agrícola señaló que el sector todavía enfrenta las consecuencias del ciclo anterior, marcado por problemas climáticos, bajos precios de comercialización, elevados costos de producción y complicaciones en la entrega de apoyos gubernamentales. Explicó que, mientras algunos agricultores continúan esperando recursos y otros mantienen créditos sin liquidar, se acerca nuevamente el periodo de siembra sin que exista claridad sobre las alternativas productivas.
4: Pero este que viene, lo más complicado es que nadie tiene dinero ni expectativas de qué sembrar. Sí. Entonces ya se van a venir las fechas de siembra, pero la duda entre los productores es ¿y qué siembro? ¿Y con qué dinero? ¿No?
0: Riveros Echavarría consideró que esta situación podría traducirse en una reducción de la superficie sembrada, debido a que muchos agricultores no cuentan con capital suficiente para iniciar otro ciclo, ni tienen garantías de recuperar su inversión.
4: Yo creo que sí, muchísima gente va a dejar de sembrar, no va a encontrar qué, no va a encontrar financiamiento, y los pocos que se animen, los que son muy eficientes y muy productivos, pues alcanzarán a sacar la cabeza para respirar y tener un año más.
0: Finalmente, sostuvo que el campo sinaloense requiere una reestructuración de las políticas públicas, los esquemas de producción y la comercialización de los granos, pues consideró que continuar bajo el mismo modelo, dependiendo únicamente de subsidios, no representa una solución sostenible para los agricultores. Para Viva la Noticia, informa Claudia Araujo. ¡Viva la Noticia! Por otra parte, comentarles que colectivos de Los Mochis se sumaron a la convocatoria para exigir justicia por la joven Fernanda Gastelum y su bebé. Nuestro compañero Humberto González le reporta.
2: Desde Los Mochis, reporte información. González.
22: El colectivo Violetas Ingobernables anunció su respaldo a la manifestación pacífica convocada por familiares de María Fernanda Gastelum Osorio y su bebé José Arturo, quienes fallecieron tras un ataque armado ocurrido el pasado 28 de septiembre en Los Mochis, caso que es investigado por la Fiscalía Estatal bajo el protocolo de feminicidio. Dignora Valdés López, representante del colectivo, señaló que desde que se conocieron los hechos, han acompañado a la familia y mantienen firme su exigencia de que el crimen sea esclarecido y castigado.
5: Como bien lo dijimos desde el primer día, es una indignación, un coraje, una rabia, y empatizamos perfectamente con la familia en ese aspecto. Y sí, como bien lo dijimos, vamos a seguir con todo esto hasta las últimas consecuencias. De hecho, desde el primer día me acerqué a la familia y le dijimos que si nos ocupaban para algo, pues ahí íbamos a estar.
22: La activista informó que Violetas Ingobernables respalda la invitación realizada por los familiares de Fernanda para participar en el plantón y manifestación programadas para el próximo viernes 16 de octubre.
5: El colectivo Violetas Ingobernables está respaldando la invitación a plantón que están haciendo los familiares de Fernanda para exigir la justicia por ella y su bebé, la cual será este viernes en las afueras de Vicefiscalía, Zona Norte.
22: De acuerdo con la convocatoria difundida por la familia, la concentración se va a realizar a las 5 de la tarde en las inmediaciones de la Vicefiscalía, ubicada en el cruce de Zaragoza y Juárez, en el sector centro de Los Mochis. Los organizadores solicitan acudir con ropa blanca, pancartas y globos blancos como símbolo lo de paz y memoria. Humberto González, en Viva la Noticia.
0: Regresando al tema del campo sinaloense, comentarles que el aumento al presupuesto del campo pues debe reflejarse en los bolsillos de los productores. Esto lo dio a conocer el presidente de la Asociación de Agricultores del Río Culiacán, Roberto Basoa Campaña. Vamos a escucharlo.
6: Aunque el incremento aproximado del 13% al presupuesto destinado al campo para 2027 es visto de manera positiva para el sector agrícola, lo verdaderamente importante será que estos recursos se traduzcan en mayor rentabilidad para los productores sinaloenses, señaló Roberto Basoa Campaña, presidente de la Asociación de Agricultores del Río Culiacán. El dirigente agrícola explicó que los productores de granos, principalmente de maíz, vienen de enfrentar un ciclo complicado caracterizado por bajos rendimientos y ganancias mínimas o prácticamente inexistentes, por lo que consideró indispensable que el presupuesto represente un beneficio económico real.
7: Sí, mira, el hecho de que el presupuesto tenga un aumento de alrededor del 13% me suena bien. Lo vemos bien. Aquí el factor principal es que ese aumento del presupuesto para los productores de granos y principalmente de maíz de Sinaloa se vea reflejado en su rentabilidad, en su bolsillo.
6: Basoa Campaña destacó que el sector necesita condiciones que permitan recuperar la capacidad económica de los agricultores, especialmente ante la incertidumbre que enfrentan para continuar produciendo durante el próximo ciclo agrícola 2026-2027.
7: Eso es lo más importante en este momento, ya que como tú sabes, el sector granero y el productor de maíz viene de sufrir año de bajo rendimiento y de baja o casi nada de rentabilidad.
6: Finalmente, reiteró que el incremento presupuestal será favorable siempre y cuando tengan un impacto directo en la economía de quienes trabajan el campo, pues el principal reto continúa siendo recuperar la rentabilidad de la actividad agrícola en Sinaloa. Para Viva la Noticia, informa Claudia Araujo. ¡Viva la
0: noticia! Decirles que la Coparmex en Los Mochis dio a conocer que urge definiciones sobre GPO y advierte que también el proyecto lleva demasiado tiempo detenido. Nuestro compañero Humberto González tiene toda la información.
2: Desde Los Mochis, reporte información. Humberto González.
22: A unos días de celebrar su 60 aniversario, Coparmex Los Mochis lanzó un nuevo llamado para que exista claridad sobre el futuro del proyecto de gas y petroquímica de Occidente, al considerar que la región ya ha esperado demasiado tiempo sin definiciones concretas sobre una inversión considerada estratégica para el desarrollo económico del norte de Sinaloa. La presidenta del organismo empresarial, Kenia Moreno Díaz, señaló que durante una reunión de socios se abordó nuevamente el tema, coincidiendo en la necesidad de conocer qué sigue para el proyecto, quiénes deben intervenir y cuándo podrían darse avances concretos.
8: Pedir claridad, saber qué sigue, quién debe actuar y cuándo se conocerán avances concretos. Sabemos que aquí en la región tenemos todo para avanzar, pero en realidad sentimos que ya es mucho el tiempo que ha estado detenido esto, ¿no? Entonces vamos a esperar a ver qué nos dice el gobierno del estado y los grupos que están en contra para ver cómo se están poniendo de acuerdo para continuar con esto.
22: La líder empresarial indicó que el sector productivo permanece a la expectativa de los posicionamientos que puedan surgir tanto del gobierno del estado como de los grupos involucrados en el tema, con el objetivo de encontrar acuerdos que permitan dar continuidad al proyecto. Humberto González, en Viva la Noticia. ¡Viva la
0: noticia! En más información, también comentarles que la gobernadora del estado, Graciela Domínguez Nava, pues informó que el huracán pues Simon permanecerá estacionado durante al menos 2 días más en el Océano Pacífico, sin que hasta el momento pues se pronostiquen mayores efectos de lluvias en el estado de Sinaloa. Nuestro compañero Álvaro Sandoval tiene toda la información.
23: De acuerdo con los reportes técnicos oficiales del Servicio Meteorológico Nacional, el huracán Simón permanecerá estacionado durante los próximos 2 días en el Océano Pacífico, sin que hasta el momento se pronostiquen mayores efectos de lluvia en la entidad, indicó la gobernadora Graciela Domínguez Nava. Al concluir la reunión del Consejo Estatal de Protección Civil en las instalaciones de la Cuarta Región Naval de Mazatlán, indicó que estos 2 días serán de calma relativa, pero las autoridades mantendrán el monitoreo permanente del fenómeno meteorológico que se degradó a categoría 1 debido a que la trayectoria puede modificarse y existe la posibilidad de que se desplace hacia la zona centro-norte de Sinaloa.
9: Estuvimos revisando los informes técnicos oficiales y lo que se plantea ahí es que va a seguir estacionado al menos 2 días más. Esto sin aparentemente mayores efectos de lluvia. Por lo tanto, se pronostica que pudiera tener un movimiento incluso hacia el norte. Lo que ahorita vamos a estar haciendo es mantenernos en las acciones preventivas de monitoreo en esta coordinación con Protección Civil Nacional, con la coordinación. Y bueno, con los municipios que se ha implementado esta estrategia en la parte sur, sobre todo de San Ignacio hacia Escuinapa.
23: La gobernadora remarcó que por ahora las acciones preventivas se concentran en los 7 municipios del sur de Sinaloa, de San Ignacio a Escuinapa, en coordinación con Protección Civil Nacional, los ayuntamientos y las dependencias estatales. Domínguez Nava destacó que el Consejo Estatal de Protección Civil continúa en sesión permanente. Señaló que el comportamiento de Simón ha sido raro debido a que los pronósticos sobre sus posibles efectos y desplazamientos han cambiado en los últimos días. Recordó que inicialmente se anticipaban lluvias intensas para Mazatlán al inicio de esta semana, pero posteriormente las previsiones se modificaron. Resaltó que hasta el momento no existe una precisión de que el huracán vaya a tocar tierra ni una alerta en ese sentido, por lo que las autoridades se mantienen atentas a los informes del Sistema Nacional.
9: Vamos a seguir monitoreando. Lo que hasta ahorita se nos informa es que al menos se identifican 2 días donde va a estar estacionado el fenómeno, es decir, no va a tener mayores impactos y vamos a estar monitoreando hacia dónde se mueve, porque sabemos que estos fenómenos así son cambiantes, y le pedimos a la población seguir atentos a la información oficial, así son los fenómenos. Lo más importante es que tomemos acciones preventivas, porque lo más importante es salvar vidas a partir de una estrategia preventiva. Lo que sucede es que cambia el fenómeno, ¿no? Digamos que el nivel de alerta también cambia, porque si va a estar 2 días estacionados, no sabemos cuál va a ser luego, cómo va a ir tomando fuerza o se va a ir debilitando.
23: La gobernadora hizo un llamado a la población para mantenerse informada a través de los canales oficiales y atender las recomendaciones de Protección Civil, al subrayar que la prevención es fundamental para salvaguardar vidas. Reiteró que las medidas de vigilancia continuarán mientras el fenómeno permanezca cerca de las costas sinaloenses. Reiteró que las medidas de vigilancia continuarán mientras el fenómeno permanezca frente a las costas sinaloenses y que cualquier cambio en su trayectoria, intensidad o nivel de riesgo se verá evaluado. Reiteró que las medidas de vigilancia continuarán mientras el fenómeno permanezca frente a las costas sinaloenses y que cualquier cambio en su trayectoria, intensidad o nivel de riesgo será evaluado para determinar las acciones correspondientes. Para Viva la Noticia, Álvaro Sandoval. ¡Viva
0: la noticia! A las 7 de la mañana en punto, es momento de ir a una pausa, pero regresamos con más información.

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3: La temperatura
0: 26 grados.

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0: dijo que esperaban que para el próximo jueves estuviera llegando, pero ya como depresión tropical a la zona centro del estado, entre Culiacán y Angostura. Señaló que pues se encuentra a más de 300 kilómetros alejado de la franja costera de Sinaloa, y dijo que pues se mantiene el monitoreo sobre su comportamiento, como lo establecen los protocolos oficiales con este tipo de huracanes. Y bueno, les repito, de acuerdo al Servicio Meteorológico Nacional, Simón amaneció siendo categoría 2 de nuevo, por este comportamiento errático que ha tenido estos días que ha estado activo en el Océano Pacífico. Se pronostican lluvias leves por acá en Mazatlán, pero de momento solamente está medio nublado y pues hace mucho calor. Hasta aquí el reporte. Claudia, buenos días.
1: Muchísimas gracias, Álvaro, por esta información. Ahora vamos con nuestro compañero Christopher Herrera, quien nos tiene la información de Elota. Christopher, muy buenos días.
2: Es momento de informarnos con lo más relevante en la Cruz de Elota.
1: Christopher, adelante, por favor. Estamos teniendo algunas complicaciones de conexión con nuestro compañero Christopher Herrera, pero ya sabe que también toda la
3: información... Ahí estoy. Una disculpa.
1: Adelante, Christopher, por favor.
3: Muy buenos días, Claudia. Saludo con gusto a la audiencia de Viva la Noticia. Pasamos directamente a la información. El Ayuntamiento de Elota participó en dos actividades relacionadas con la evaluación del desempeño municipal y la simplificación de trámites y servicios. La primera consistió en la revisión de la Guía Consultiva del Desempeño Municipal 2026, coordinada por el órgano interno de control, con la participación de la Universidad Autónoma de Occidente como instancia revisora externa e independiente. Durante el proceso, se analizaron indicadores de 8 módulos: organización, hacienda, gestión de territorio, servicios públicos, medio ambiente, desarrollo social, desarrollo económico y gobierno abierto, con el propósito de identificar avances y áreas de oportunidad en la administración municipal. Representantes del ayuntamiento acudieron también a Culiacán para la presentación del Plan Nacional de Implementación del Modelo de Homologación de Trámites y Servicios, encabezada por la Agencia de Transformación Digital y Telecomunicaciones del Gobierno Federal. En este encuentro, Elota firmó la carta de adhesión al Pacto Nacional para la Implementación de la Ley Nacional para eliminar trámites burocráticos, iniciativa orientada a simplificar los procedimientos administrativos. Por otra parte, el Sistema para el Desarrollo Integral de la Familia DIF Elota realizará la muestra gastronómica 2026 este viernes 16 de octubre a partir de las 10 de la mañana en la velaria de la plazuela municipal Miguel Hidalgo en la Cruz Elota. Mariela Medina, nutrióloga del organismo, informó que se contará con alrededor de 50 participantes en la preparación de alimentos, en una actividad organizada por las áreas de nutrición y desarrollo comunitario. La muestra incluirá platillos para degustación y exhibición. Además de la participación de comerciantes locales, el evento estará abierto al público en general y tendrá como lema "Innovar hoy para nutrir mañana". Las actividades se realizan en el marco del Día Mundial de la Alimentación, que se conmemoran cada 16 de octubre para generar conciencia sobre la importancia de una alimentación adecuada y los desafíos relacionados con el acceso a los alimentos. Comentarles también, para finalizar, que en cuestión de clima, las clases fueron regularizadas desde el día de ayer en la tarde y el clima amaneció con normalidad. Además, estamos en alerta azul en el municipio de Elota. Hasta aquí mi reporte, Claudia. Nos enlazamos el día de mañana con más información desde el municipio de Elota.
1: Muchísimas gracias, Christopher, por esta información. Y ahora vamos a pasar con nuestra compañera Aide, que nos tiene la información de Guasave. Aide, muy buenos días.
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4: Buenos días, Claudia. Buenos días a todos. Sinaloa, reportar que la alcaldesa de Guasave, Cecilia Ramírez Montoya,
5: confirmó que el predio clausurado por la Procuraduría Federal de Protección al Ambiente, Profepa, el pasado 26 de septiembre, pertenece al ayuntamiento, luego de que la dependencia federal colocara sellos y anuncios por el manejo de residuos. Reveló que hasta el momento la administración no había recibido una notificación oficial sobre la clausura, por lo que buscarán reunirse con las autoridades ambientales para conocer los detalles y atender la situación. Explicó que el problema principal está relacionado con la disposición de las llantas recolectadas durante las jornadas de descacharización, debido a que este tipo de residuos no puede depositarse en el relleno sanitario con el que el municipio mantiene un contrato. Y en otro tema, Derechos Humanos gestiona apoyo económico para policías jubilados en Guasave. La Comisión Estatal de los Derechos Humanos recomendó al ayuntamiento gestionar ante el gobierno del estado un apoyo económico extraordinario para policías jubilados que quedaron fuera de un beneficio otorgado a una agrupación de exagentes. Rosalba Camacho, representante de un grupo de afectados, informó que lograron el acuerdo después de reunirse con el director de Asuntos Jurídicos del Ayuntamiento, Daniel Ibrahim López Armenta. En la información desde Guasave, que pasen excelente día.
1: Muchísimas gracias, Aide, por esta información. Tenemos más.
6: En más información, le comentaba del tema de salud del Papa... El Papa León XIV, hoy Vatican News da información del boletín que emitió la Santa Sede, de la información que el Hospital Gemelli ha generado, y bueno, el Papa evoluciona favorablemente, ha sido sometido a una serie de análisis, inclusive ha caminado, y el día de mañana se estará actualizando la información. Aún está internado, claro, y bueno, ya le estaremos actualizando esa información, que usted puede encontrar en nuestras redes sociales y en nuestra página web. Son las 8:02, damos una pausa y regresamos.
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0: Anuncia gobernadora que el subsidio de verano en Sinaloa se extiende a 7 meses. Guasave se prepara para efectos de Simón, alerta es de bajo riesgo. Confirma alcaldesa que predio clausurado por Profepa pertenece al ayuntamiento de Guasave. Derechos Humanos pide al ayuntamiento de Guasave gestionar apoyo para policías jubilados. Derechohabiente del IMSS Guasave protesta por deficiencias y 3 años de espera para una cirugía. Autoridades le dan respuesta. Citan a exalcalde Martín Ahumada ante el órgano interno de control por denuncia sobre presunta empresa fantasma. Las nuevas formas no están cayendo bien, dice Rodolfo Valenzuela. El diputado reclama falta de comunicación con el gobierno de Sinaloa. Municipio de Sinaloa plantea obras prioritarias a Graciela Domínguez. Buscan recursos para proyectos pendientes. Entrega DIF Sinaloa 644 auxiliares auditivos para mejorar la calidad de vida de 547 personas. En información estatal, el movimiento de la 4T trabaja todos los días para consolidar el camino de la transformación, asegura Imelda Castro. En los deportes, Saúl Vázquez emocionado por lanzar el juego inaugural de Algodoneros.
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0: Muy buen día, excelente miércoles, 14 de octubre. Ya estamos a 14, a mitad de semana. A veces nos empeñamos en buscar la felicidad afuera sin darnos cuenta que ya vive en los pequeños refugios de nuestra alma. Hoy queremos felicitar a quienes lleven por nombre Rolando, Fortunato, Calixto, Gaudencio y Venancio. Y en los cumpleaños, felicitar con muchísimo gusto hasta San Pedro Paredes a mi cuñado Jorge Paredes García, un abrazote de felicitación a Jorge, esposo de mi hermana Lichita, que la pase muy bien este día, que disfrute, que sea muy feliz, lleno de bendiciones. Para Mauricio López Parra, feliz cumpleaños. A Fátima Bajo Romero, muchas felicidades. A Yuli Bernal, a Luis Alonso Casmed y Miriam Espinosa son los cumpleañeros de este día. Y con muchísimo gusto les enviamos las mañanitas alegres.

0: El pronóstico meteorológico de hoy. Aunque el huracán Simón comienza a alejarse de las costas mexicanas, Sinaloa todavía tendrá condiciones para la presencia de lluvias durante este miércoles 14 de octubre. El Servicio Meteorológico Nacional anticipa chubascos, principalmente en la zona sur del estado, acompañados de posibles descargas eléctricas, además de temperaturas cálidas y viento con rachas moderadas a fuertes. De acuerdo con el pronóstico general, las precipitaciones podrían alcanzar acumulaciones de entre 5 y 25 milímetros en el sur de Sinaloa, mientras que para el resto de la entidad no se establece un rango específico de lluvias. El Servicio Meteorológico Nacional prevé temperaturas máximas de entre 30 y 35 grados centígrados en el estado, aunque algunas localidades podrían registrar valores superiores. Para este miércoles se pronostican vientos de 10 a 20 kilómetros por hora con rachas de entre 30 y 50 kilómetros por hora en distintas regiones del estado. En cuanto a las condiciones marítimas, se espera oleaje de 1 a 2 metros de altura en las costas sinaloenses. El panorama meteorológico estará acompañado de cielo medio nublado a nublado con ambiente templado durante la mañana y cálido por la tarde. En este momento el clima en la región del Petatlán es de 28 grados centígrados.
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2: Ya estamos en las noticias y iniciamos con esta nota de la gobernadora Graciela Domínguez Nava, quien anuncia subsidio de verano en Sinaloa se extiende a 7 meses. Vamos a escucharla.
3: Les comparto que el subsidio de verano se aumenta 7 meses, se incluye abril a partir del 2027. En reunión de trabajo con el secretario de Hacienda, la secretaria de Energía, autoridades de la Comisión Federal de Electricidad, establecimos compromisos para que Sinaloa goce de un mayor beneficio en tarifas de energía eléctrica. Quiero refrendar el compromiso del gobierno de Sinaloa para seguir trabajando por los asuntos de mayor interés de la gente. Agradezco el compromiso de la presidenta Claudia Sheinbaum con el pueblo de Sinaloa. Gobernamos por amor al pueblo.
4: Gobierno de Sinaloa.
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2: En otra información, con el objetivo de fortalecer la prevención de enfermedades y promover el cuidado de la salud entre la comunidad universitaria, se llevó a cabo una jornada de vacunación en la UAP Guasave, en la Escuela Preparatoria de Guasave de la UAS, Guasave Diurna, mediante el programa Preven IMSS Bienestar UAS, en coordinación con el Instituto Mexicano del Seguro Social y la Unidad de Bienestar Universitario de la Universidad Autónoma de Sinaloa, donde se beneficiaron a más de 1,200 alumnos. Durante esta actividad, el vicerrector de la Unidad Regional de la UAS, doctor Mario Soto Velázquez, destacó que los estudiantes representan la parte fundamental de la institución, por lo que impulsar acciones que contribuyan a su bienestar y desarrollo integral es una prioridad para la universidad y para el rector Jesús Madueña Molina, quien siempre promueve programas y estrategias de atención a la salud para acercar beneficios a la comunidad universitaria. Nos vamos a ir a una pausa comercial, ya son las 8 de la mañana con 15 minutos, tenemos más noticias en Viva la Noticia Guasave.

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0: 8:20, ¿cómo están este día? ¿Cómo amanecieron? Espero que muy bien, que estén con toda la actitud de iniciar nuevos sueños, concretar los que ya tenemos. Es una oportunidad cada día para hacer realidad todo lo que tenemos en los pensamientos, mientras estos sean positivos. Hay que darle para adelante a todo lo que represente desarrollo, progreso, para nosotros mismos y por supuesto para colaborar a que nuestra comunidad, nuestra colonia, el lugar donde vivamos, tenga las mejores oportunidades de vida para todos nosotros y para nuestras familias, para nuestros amigos, para nuestros hijos, nietos, para toda la sociedad. Vamos a continuar con la información que tenemos este día. El día de ayer hubo muchas noticias respecto a Simón. ¿Qué está pasando con Simón? Muy errático. Noticias de que iba, de que venía, de que iba a golpear el centro, el sur, el norte. El caso es que ahí anda Simón todavía. Y ayer hubo una reunión por la tarde por parte de Protección Civil, el Consejo de Guasave, donde pues están preparando para que llegue agua. No hay mucho riesgo, pero pues hay que atender las medidas preventivas. Vamos a escuchar a la doctora Cecilia Ramírez Montoya.
1: Muy importante el tema que dijiste de estar atentos a los canales oficiales de información, porque ustedes saben que las páginas a veces dicen noticias que no son. Entonces, muy importante que la sociedad esté atenta a las páginas oficiales. También, qué bueno que están aquí la gran mayoría de los síndicos y comisarios, porque en algunas sindicaturas tenemos refugios. Hay que revisar los refugios, compañeros síndicos. Yo pienso que están bien, ¿no? Que están aptos y están listos para recibir alguna indicación que se dé de pues que tengamos que utilizarlos. Aquí también, Macario, los de la ciudad igual, creo que ya están listos. Yo creo que la gente debe estar segura. Aquí, sin embargo, hemos visto la actitud muy errática de este fenómeno. Entonces, eso no quiere decir que el agarre pueda cambiar. Entonces, ahorita nosotros, ¿qué estamos haciendo? Hay que prepararnos. Eso sí hay que decirle a todo el mundo, a toda la gente, que prepararnos para un posible impacto en las costas de aquí en Sinaloa, aquí en Guasave, perdón.
0: Macario Gagiola Castro, director del Instituto de Protección Civil, informó que pues está trabajando, están de manera preventiva para atender todas las recomendaciones que se giran a nivel nacional y estatal.
2: Informarles que, pues como dijo el presidente, esta reunión es derivada del fenómeno hidrometeorológico que tenemos en el Pacífico. Ha tenido bastantes cambios, se ha estado moviendo considerablemente desde la noche de ayer, que se encontraba por introducir o tocar tierra en Estación Dimas. Fue el cambio a las aproximadamente a las 4 de la mañana hacia Culiacán, y a las 10 más o menos de la mañana tuvo otro cambio de dirección hacia Guasave. A las 10 de la mañana, eran 6 de la mañana, perdón, el cambio tenemos hacia Guasave. Entonces, pues prendió el foco rojo de la situación en la cual estamos, en un municipio que el 80% de nuestra geografía está considerado como, tenemos costa, tenemos campos pesqueros y tenemos una geografía de 80% de vulnerabilidad de inundación. Estamos en un valle. Yo creo que todos los que estamos aquí presentes, la temporada de lluvias y huracanes, año con año, peleamos con las adversidades de las inundaciones, no solamente la zona urbana, que tenemos riesgos existentes, tanto urbanos, en deterioros estructurales que se han venido acumulando en el crecimiento demográfico, en el crecimiento irregular que hemos tenido, una mala planeación de un mal crecimiento que se ha venido sumando, aunado al constructivismo social, a la construcción social de riesgo. Para Guasave, aunque estos reportes establecen un impacto directo, debemos mantener vigilancia ante posibles lluvias, rachas de viento.

0: y oleaje elevado en nuestras costas, con especial atención en las zonas vulnerables e inundaciones que todos conocemos.
1: En otra información, la alcaldesa de Guasave, Cecilia Ramírez Montoya, confirmó que el predio clausurado por Profepa sí pertenece al ayuntamiento de Guasave.
2: Y lo que está pasando, pues ustedes saben que hay mucha en el tema de que se han hecho la descacharización y todo lo que conlleva con la disposición de llantas. Entonces nosotros ahorita vamos a tener una plática con Profepa. Sí, efectivamente fue el 26 de septiembre. Nosotros no hemos recibido como tal ninguna notificación oficial aquí que digamos que está clausurado, más que ellos vinieron y pusieron los anuncios, pero hemos estado esperando la notificación. Obviamente que ellos están fijándose en las llantas, más que nada, ¿no? Nosotros ya estaremos ahorita, vamos a platicar todos los involucrados, servicios públicos, ecología, con jurídico, para buscar otro lugar donde disponer de las llantas, porque precisamente creo que ese es el grave problema que estamos teniendo ahí. Y obviamente que esas llantas pues no van al relleno, pues, o sea, no podemos nosotros decir, bueno, pues es que estamos pagando un relleno sanitario, que ellos dispongan de las llantas. Nosotros vamos a buscar la manera de cómo buscamos otro espacio donde podamos disponer de... ese es el grave problema.
1: La alcaldesa de Guasave, Cecilia Ramírez, dijo que el ayuntamiento estudia la posibilidad de contar con un sitio propio para la disposición de basura.
2: Pues nosotros ya estamos pagando ahí, o sea, ellos tienen que hacer el manejo de la basura de acuerdo a lo que tenemos un contrato. Entonces, obviamente que el problema es las llantas, y ya estuvimos el año pasado en la misma dinámica, en pláticas con Profepa, y precisamente pues nuevamente se empieza a ver el tema, pero es precisamente la llanta. Sí, es del ayuntamiento. No, porque creo que está muy cerca un centro de redactación, sí. Entonces creo que no cumple los estándares que se piden para ir a hacer un relleno.
3: No se ha buscado.
2: Que cumple pues la propia población de Guaypaíne, no, creo que es.
4: Utatare.
2: Sí, la propia población es la que no ha aceptado. Creo que sí cumple porque hay los kilómetros necesarios para que esté alejado de una población. Más sin embargo, ahí la población siempre, incluso desde que andamos en campaña, nos dijeron que no pensáramos si quieren hacerlo ahí, pero estamos pensando en otros lugares. Estamos pensando ya en otros lugares porque en determinado momento también está muy caro ese contrato que tenemos de la disposición de basura, arriba de 2 millones al mes. Creo que eso nos sangra mucho y pues al final de cuentas hay un montón de municipios que no tienen, ¿no?, relleno, y entonces nosotros ya pensaremos qué hacer. Si el Estado nos ayuda, a lo mejor hacer una celda que saldría alrededor de 20 millones para disponer de pérdida unos 2 años de la basura.
1: En más información, Derechos Humanos pide al Ayuntamiento de Guasave gestionar apoyos para policías jubilados. El día de ayer hubo una manifestación y ahí estuvo representando a este grupo Rosalba Camacho.
5: Una queja ante los derechos humanos para que se hiciera la investigación sobre unos recursos, un apoyo económico que dio el gobierno del estado para policías jubilados, que solo fue para una agrupación nada más. Cuando ya hay un antecedente así de que llega algún recurso o el gobierno del estado está aportando económicamente un recurso para una agrupación, pues tiene que ser para todos, ¿no? No puede ser denegado para ti sí, para ti no. Es la lucha que nosotros traemos, de que nosotros también teníamos que adquirir pues parte de esos beneficios que el gobierno del estado otorgó a varios municipios, no nada más a Guasave, también lo dio en Sinaloa, de Leyva, Mochis. Entonces nosotros ahorita lo que es derechos humanos nos apoyó al 100% sobre la investigación, y ya ellos dieron la recomendación a Ayuntamiento de Guasave para que haga la gestión ante el gobierno del estado para que nosotros también recibamos ese apoyo. Ahorita tuvimos una reunión con el licenciado Ibrahim, el jurídico, y me dice que en esa cuestión sí ha habido avances, que ellos ya están haciendo, ya hicieron la gestión, los oficios ante gobierno del estado, y nada más están esperando a que ellos den la respuesta para ver cómo y cuándo vamos a recibir ese apoyo, ya que pues parte de los apoyos económicos era muy notorio, o sea, como en vía nómina le voy a dar un apoyo económico 2025 a unos y a otros no, cuando todos pertenecen a la misma nómina. Cabe mencionar que pues cada agrupación puede luchar lo que tenga que luchar, pero cuando un recurso llega a tesorería o al municipio, todo tiene que ser con transparencia y legalidad, cosa que nunca lo hicieron.
1: El director de Asuntos Jurídicos del Ayuntamiento, Daniel Ibrahim López Armenta, como bien lo ha dicho, desde que iniciaron con esta lucha, este grupo de policías jubilados, que es un recurso que le corresponde a otorgar al gobierno del estado, ellos solamente serían un enlace de gestoría.
4: Cuerpo medular, que les interesa a ellos es la cuestión de, así viene, en ese sentido viene la recomendación, gestionar un apoyo extraordinario para un apoyo económico extra para los policías jubilados.
1: No, ¿cuánto pues sería más o menos?
4: Viene la recomendación en los mismos términos en los que se ha llegado a apoyar a Guerreros Azules. Aproximadamente redondeando.
1: Ajá, está.
4: Ya desde el primer momento en el que se aceptó la recomendación, hubo comunicación con el gobierno del estado.
1: ¿Y cuál fue la respuesta?
4: Que se hiciera la gestión.
1: Ajá.
4: Pues no sería una cuestión del gobierno municipal.
1: Ajá.
4: Lo que nos vincula la recomendación es hacer la gestión. No, por lo pronto, como digo, lo que es vinculante en la recomendación es en hacer la gestión en los mismos términos.
1: Uh-huh.
4: Y es lo que se va a hacer y lo que se va a contestar en el momento dado que haya seguimiento de parte de la Comisión Estatal de Derechos Humanos.
1: Okay. Nos vamos a la pausa comercial, 8 de la mañana, 31 minutos.

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0: 8:36, aquí seguimos agradeciendo su compañía esta mañana de miércoles, mitad de semana, es 14 de octubre, casi quincena, muchas, pero muchas gracias a quienes nos siguen, Sergio Armando Armenta, muchas gracias por reportarse, Sergio el Chacho Armenta, mi excuñado, pero una persona muy especial en la vida de nosotros con mi hijo. Y hoy estamos celebrando en México y a nivel mundial el mes rosa. El mes rosa para conmemorar el 19 de octubre, que es el Día Mundial también para la prevención del cáncer de mama. No es necesariamente celebrar, sino conmemorar y estar siempre pendientes de este tema del cáncer en todas sus manifestaciones, porque pues es una situación muy crítica, estadísticas muy altas, sobre todo en el cáncer de mama. En la Qué Buena, octubre se escucha con una voz rosa, unimos nuestras voces para crear conciencia sobre el cáncer de mama y recordar que tu salud merece atención. Conoce tu cuerpo, acude a tus revisiones y comparte este mensaje con quienes más quieres. Suma tu voz, una voz rosa en La Qué Buena, 88.9 FM. El día martes 20 de octubre vamos a tener una hora especial para hablar del cáncer de mama, con testimonios que nos platiquen de este tema. Vamos a estar en este programa especial, Carlita Berreyesa y una servidora. 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Este día a la 1:30 de la tarde vamos a tener aquí en el estudio de noticias al doctor Cova, Enrique Alonso Covarrubias. 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El día de ayer, un derechohabiente del IMSS Guasave protestó por deficiencias y porque durante 3 años estuvo esperando para una cirugía. Vamos a escuchar qué nos dice respecto a este tema Rubén Sandoval, quien ha luchado de manera importante y constante para ser atendido en la clínica número 32 del Seguro Social en Guasave.
1: El motivo de esta reunión, de esta manifestación, es clausurar simbólicamente el Hospital del Seguro Social de Guasave por ser inoperante. Durante mucho tiempo la gente nos hemos estado quejando que no ha estado funcionando. No tenemos medicina, no tenemos citas con los médicos especialistas, menos cirugía. Por lo tanto, yo en lo personal tengo 3 años buscando que me hagan una operación. 2 veces me han llamado antes de operarme, me han llamado que no hay cirujano. No le estamos echando la culpa al personal, ellos están trabajando con lo que ellos tienen. El gobierno tiene que meter las manos y arreglar este problema que hemos estado padeciendo durante mucho tiempo, todos los derechohabientes de este hospital y de todos, porque he estado en el de Mochis también. Las instalaciones están en pésimas condiciones, tanto los baños como las camas, todo lo que ves, el aire acondicionado no está funcionando. Con estos calorones mucha gente estamos esperando que nos atienda el médico familiar, que por cierto, para tener una cita con el médico familiar a veces tardamos hasta 3 meses, porque no hay, nada más espérate, y a todo el mundo le están diciendo lo mismo, que hay mucha gente que están en espera de una operación, pero que las condiciones no están dadas.
0: Obtuvo respuesta después de esta protesta y manifestación. ¿Qué necesidad de llegar a esto para que las autoridades resuelvan estos temas que son tan elementales como es la salud? Vamos a escuchar al director de la clínica 32 del IMSS en Guasave, el doctor Omar Iván Durán Gálvez.
2: Aquí la situación es que la valoración preanestésica, cuando hicieron la valoración preanestésica, la anestesióloga argumentó que no era un lipoma. Nosotros le programamos al cirujano de jornada acumulada hernias inguinales, hernias escrotales, lipomas o tumores de grasa. Y entonces la anestesióloga, la jefa de anestesiología, la doctora Carolina Cinco, nos comentó, no es un simple lipoma, es una protuberancia musculoesquelética que necesita profundización, por eso el cirujano lo mandó con el oncocirujano en Mochis. Sí. Bueno, ya vimos la nota del oncocirujano y dice que nosotros lo tenemos que resolver aquí. Bueno, la programación con el doctor Álvarez no se había llevado a cabo porque estaba de vacaciones. Por eso no lo pudimos programar con el cirujano de fin de semana. Por eso no salió la programación quirúrgica cuando le dije, 15 días de la programación. Entonces, este jueves tengo la cirugía colegiada y le voy a buscar un lugar con él en relación a los pacientes hospitalizados y los pacientes que tenemos en lista de espera para cirugías ambulatorias como la del caso de usted. Si me da oportunidad, el jueves a las 10 de la mañana lo veo yo aquí a usted, uh-huh, para el comité de cirugía colegiada y decirle la fecha y la hora de la cirugía.
0: Vamos a cambiar de información. Las nuevas formas no están cayendo bien, dice Rodolfo Valenzuela. El diputado reclama falta de comunicación con el gobierno de Sinaloa. El día de ayer dio a conocer esta situación que enfrenta, según el Congreso del Estado, con la gobernadora Graciela Domínguez Nava. Escuchemos lo que dice Rodolfo Valenzuela, parte del Partido Verde y de Morena en el Congreso de Sinaloa. ¡Viva la noticia!
3: Compañeros, que sentimos que no hay comunicación con el gobierno del estado. Sabemos que la gobernadora actual está muy enfocada en los temas. Ahorita justamente estaba en la reunión de función civil. Se lo aplaudo, pero tiene un aparato institucional que puede bien mantener la relación. Por eso le digo que las nuevas formas no están cayendo bien, esa falta de comunicación con el Congreso, a pesar que el Congreso fue la que inició.
4: ¿Y con el presidente de la JUCOPO hay comunicación?
3: Pues incluso lo ha manifestado, ya le preguntaré en su directamente a él, pero nosotros no tenemos comunicación con compañeros, que sentimos que no hay comunicación con el gobierno del estado. Sabemos que la
0: pues es Rodolfo Valenzuela, él aspiró a ser coordinador estatal de Morena para gobernar Sinaloa. No quedó, y ya sabemos que quedó Imelda Castro, y actualmente pues está diciendo que no hay comunicación con el gobierno del estado de Sinaloa, que tiene como gobernadora interina a Graciela Domínguez Nava, otra de las aspirantes que estuvo también buscando llegar a la candidatura a la coordinación estatal de Morena. No lo lograron y pues ahí están, es la efervescencia política que se vive actualmente en Sinaloa. Nos vamos al corte comercial, son las 8 de la mañana, 45 minutos.

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0: Continuamos, gracias por sintonizarnos en La Que Buena 88.9 aquí en Guasave. Y estamos transmitiendo en vivo en nuestra página oficial de Facebook como Viva la Noticia Guasave y en la página de YouTube, como el canal de YouTube como Viva la Noticia Guasave. ¿Qué pasa con Simón? Simón se ha alejado de la trayectoria de impacto que contemplaba Sinaloa. El riesgo de inmediato de vientos huracanados sobre Sinaloa ya disminuyó, pero persiste en la probabilidad de lluvias, principalmente oleaje y corrientes peligrosas. Para Sinaloa, hoy se espera una sensación térmica extrema centrada en el municipio de Guasave. Fíjense nada más, están pronosticando temperaturas máximas este día para Guasave de 47 grados centígrados, así que hay que cuidarnos. Todo esto es por los huracanes que se sienten en el Pacífico. Se fue Simón, pero llega Trudy, ya lo va a alcanzar, entonces hay que estar alerta, sobre todo por el calor extremo que se va a sentir este día, de acuerdo a los pronósticos, en la región del Petatlán. En otro tema, el día de ayer el órgano de interno de control de Guasave citó a la exalcalde Martín Ahumada por una denuncia sobre presunta empresa fantasma, y esto es lo que respondió el exmandatario municipal y además aspirante de nueva cuenta a gobernar Guasave.
1: El tema que se me ha informado, porque hasta ahorita tuve conocimiento, el citatorio no decía exactamente cuál era el motivo, pero se menciona que hubo una denuncia, o no sé si fue tal o mención en el cabildo, porque se hace mención ahí de que en el 22-23 pues se investigara sobre una empresa fantasma, así dice exactamente, una empresa fantasma. Entonces ya se me hizo el cuestionamiento para que yo resuelva. No conozco el expediente, por lo tanto vamos a revisarlo. Tenemos un plazo para que nos entreguen el expediente para poderlo conocer debidamente, hacer la ocultación de la información e incluso los apéndices que se hagan necesarios para tener la información completa y dar respuesta por escrito a lo que se está solicitando. Exactamente, sí. Exactamente, eso es. Es una empresa que se contrató en el periodo de los 3 años de la administración. Recuerden que los 3 años están, las cuentas públicas están ya validadas, están ya aprobadas por el Congreso, así que eso significa que no hay ninguna observación grave. Aquí lo que se observa, aquí me han dicho, es presunto responsable, o sea, no soy culpable de nada. Y por lo que observo ahorita en lo que se menciona, pues no hay ningún delito grave, ¿no? Yo creo que es una cuestión de documentación. No hay ningún quebranto patrimonial en ese sentido, simplemente mostrar la documentación, mostrar que existe una empresa, mostrar cuáles son sus procedimientos, para qué fue contratada, mostrar las evidencias, por ejemplo, del comité de adquisiciones, todo lo que se hizo conforme a la ley.
0: Es un asunto político este tema con el doctor Martín Ahumada. Con Quintero, pues esto es lo que responde.
1: A mí nunca me han involucrado en esa situación. Miren, ese tema es un tema que voy a aprovechar un poco, ya que me dan ustedes la oportunidad. Yo nunca he escuchado que ahí hayan hecho una obra en la cual se cambiaron, vamos a decir, insumos de una calidad por otra, o se hayan dejado hacer tales o cuales procedimientos. El drenaje está funcionando. La cuestión aquí sería responsabilidad de la empresa por los vicios ocultos que pudiera haber, y la falta de cumplimiento sería también en relación a que si la empresa tuvo en su procedimiento algún vicio oculto, tendría que habérsele notificado, porque hay una serie de procedimientos legales para decir, bueno, aquí hay una fianza, pero tienes que responder por algo, ¿no? Hasta donde yo tengo entendido, después, cuando ya nosotros no estábamos en la administración, hubo nuevamente un hundimiento donde se había corregido el problema inicial. Sin embargo, a mí me llama la atención que había una fianza y el tiempo era todavía vigente para hacer lo necesario para un reclamo por vicios ocultos.
0: El sistema DIF estatal entregó 644 auxiliares auditivos para mejorar la calidad de vida de 547 personas, nos dice la directora de este organismo de asistencia social, Mercedes Ibarra.
2: Esta colaboración refleja el valor de la suma de voluntades y nos recuerda que la responsabilidad social es fundamental para construir una sociedad más sensible, accesible e incluyente. A quienes hoy reciben sus auxiliares auditivos, quiero decirles que este apoyo es una oportunidad para seguir adelante, para fortalecer su autonomía y para disfrutar con mayor plenitud la comunicación. Quienes los rodean, deseamos de todo corazón mejorar su vida diaria y la de sus familias.
0: Continuamos con la política. Imelda Castro, la coordinadora estatal de Morena, dice que el movimiento de la 4T trabaja para todos los días consolidar el camino de la transformación.
3: Preparando la tierra para que nos dé frutos el próximo año. Entonces, no perdemos tiempo, pues estamos trabajando mucho y por eso tenemos la plena seguridad que el año que entra va a ser muy importante para este movimiento y el pueblo va a ratificar el camino de la transformación. Nosotros siempre decimos que hay que estar construyendo todos los días los triunfos y la transformación. O sea, no hay que confiarse.
0: En el municipio de Sinaloa, el doctor Rolando Mercado plantea obras prioritarias a Graciela Domínguez. Buscan recursos para proyectos pendientes.
4: Peticiones no especial, sino que se abordaron varios temas. Uno de los temas principales fue cómo estamos en la administración, ¿sí? Administrativamente, porque es algo muy importante que nos da certeza legal para terminar el año en curso. Nosotros, una garantía que tenemos es que de cada participación que viene desde todo el transcurso del año, ahorramos ese dinero para tener garantizados los aguinaldos y quincenas de nuestros trabajadores. Es algo que estamos muy bien. Segundo, obra pública. Sí tenemos mucha obra pública con recurso propio del municipio. Hay obras que están pendientes, que son obras grandes, que el municipio no tiene la capacidad económica para resolverlas. Ahorita nosotros estamos haciendo una obra grande, pero la dividimos en etapas y es algo que es sumamente importante para el municipio, lo que es el auditorio municipal. Es un auditorio municipal que tiene más de 100 años de historia, el cual ahorita está en licitación para hacer su...
0: El yucateco Saúl Vázquez tuvo un buen verano en su debut en la Liga Canadiense de Béisbol, donde terminó como sublíder en ponches. Pero tras enterarse que será el encargado de abrir el juego inaugural el próximo jueves 15 en el Kuroda Park ante los Cañeros de los Mochis, aseguró que se le enchina la piel solo de saber que tendrá ese honor con los Algodoneros de Guasave, además de que se prevé que estará lanzando con estadio lleno. Con la información, recordarles, estamos de regreso a la 1:00 p.m. en Viva la Noticia Guasave.

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0: Amigos, qué bananos, ¿cómo andamos? Bienvenidos sea allá, barrilla, trapié, pásale, salúdame, no dormimos juntos, hombre, no vivimos en la misma casa, salúdame, no seas abusivo, no seas abusiva. Ya sabes que soy tu carrita barrilla de confianza y que estoy a la orden para el orden y el desorden, lista para poder echar el cotorreo que se merece usted. Porque yo vengo a trabajar por usted, yo me muevo por usted, todo es por usted.
1: ¿Qué?
0: Hoy, ombliguito de semana, 14 de octubre, ya paguen, por favor, ya paguen.
2: ¡Ay, la pelona!
0: Ya paguen, por favor.
2: ¡Ay, la pelona!
0: Oigan, qué barbaridad, como que ya en esta época usted abre el ojo y ya gastó 500 pesos.
1: ¿Qué?
0: Está bien complicada ahorita la situación, pero bueno, hay que venir a divertirnos. Prenda, encienda la radio, póngale el 88.9, súbale volumen y disfrute. ¡Súbase, hombre, súbase! Pero recuerda que el que se sube, se pasea. Ya saludando por acá a la Carlita, dice, hola hermosa, que tengas excelente día lleno de bendiciones, amén. Igual para ti, Carlita, ya sabes que te quiero mucho. Me imagino que andas en marcha forzada, chambé y chambé, así como todos, ni modo. Somos el futuro de... Bueno, ya somos el presente de México, preciosa. Hay que echarle ganas, pero hoy, 31 grados la temperatura, no sé en dónde, oigan.
1: ¿Qué?
0: No sé en dónde 31 grados la temperatura. Si siento que tiran con fuego desde temprano. Qué barbaridad, ¿cómo que ya 31 grados, señor clima? Échame la mano. Pero bueno, oigan, yo amanecí con la espada desenvainada. Ahora sí que reclame y reclame. No, Carlita, espérate tantito. ¿Qué? Pero mañana usted va a ver el cambio. Usted va a ver el gran cambio de hoy a mañana. Porque mañana es quincena. Mañana pagan. Mañana pagan. Yo creo que esa es la motivación. Y que ya falta poquitito, ya falta poquitito para el aguinaldo. Uy, no, es que yo me acuerdo que hay aguinaldo de por medio y uno se emociona, como que le dan más ganas de venir a chambear. Qué bárbaro. Pero aquí le dejo el teléfono en cabina ya disponible. Hoy, ombliguito de semana, le voy a platicar qué se celebra. Vamos a estar echando cotorreo, le voy a contar chismecito, va a haber buena música, viene por acá Intocable, viene la Belinda, viene Luis Ángel el Flaco, grupo Libra Ana Bárbara. ¡Y no, hombre! Es una probadita que te doy, para que no dejes de estarnos escuchando, porque se pone bien bueno aquí el cotorreo, el brete, ya lo sabes tú. Pero vámonos con un tema de Intocable, Cuando se haga de noche, que suena pues más o menos así. Ay, esas canciones como que me ponen bien nostálgica. Pero vámonos con este tema, siendo las 9 de la mañana con 18 minutos, recuerda. No te olvides de que suena la

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5, 28 minutos. Sigo en sintonía a través de tu estación favorita, la Qué Buena WhatsApp 88.9. Hoy 14 de octubre. Y fíjense que ya quiero felicitar a los cumpleañeros que hoy están de celebración de cumpleaños, de festejo. Y tengo una felicitación demasiado importante porque hoy está de manteles largos mi Nino, mi tío Nino, que es el mejor tío del mundo. Yo lo quiero mucho, lo adoro con todo mi corazón. Es una persona bien noble, bien trabajadora, con un corazón divino, que él todo, estoy segura que si él tuviera una varita mágica, me solucionaría mi vida en cuestión de segundos. Sabes que te quiero con todo mi corazón. Son de las personas que quiero, que siempre me acompañen en mi vida, que me enseñen, que me quieran, que me cuidan, que me protejan. Y tú sabes que te queremos mucho y que eres, pues, de las mejores personas que tenemos a nuestro lado. Mi Nino José Luis García Moreno, esta felicitación se va hasta Bamboa de parte de su ahijada favorita, porque me da coraje que todos mis primos le dicen Nino y no es un Nino, es mi Nino. Así que respeten los rangos, por favor. Pues ahí está la ahijada favorita. Aquí en la Qué Buena WhatsApp le mando la felicitación a mi Nino, que hoy está de manteles largo. Nino, Nino, cada día más. Un añito más de existencia, pues un otoño más aquí. Entonces, pues feliz cumpleaños. Ya sabes que te quiero mucho, te mando un abrazote. Al ratito te veo y festejamos, absolutamente sí. Pero a ti y a todos los cumpleañeros les digo feliz cumpleaños.

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6: 9:45.
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0: llorar. Ya, 10 de la mañana, son 27 minutos, con toda la actitud, por supuesto. Ya le dije que lo ando saludando, que aquí ando a la orden para el orden y el desorden. Teléfono en cabina disponible para ti, mándame tu mensajito. Y fíjate que yo hoy sí vengo a presionarte, como todos los días. Es que yo te dije desde que a partir de octubre, pues yo me voy a poner y voy a hacer el papel de la villana.
1: ¿Qué?
0: Y te voy a decir que estamos nada más y nada menos que en el día 287. Pero no cantes victoria porque faltan 78 días. Nada más, no, no. No, no. No. ¿Cómo que 78 días nada más? Qué bueno, para decir feliz año. Yo siento que el 2026 me pasó en una película en caricatura, pero de volada, o sea, le pusieron velocidad máxima. Pero fíjate que hoy se celebra un día muy importante, porque de verdad yo siento que son heroínas. Y es el día de la costurera. ¡Heroínas! A mí, ¿cuántas veces no me han salvado? Que necesito ayuda en que me arreglen algo, en que me confeccionen un vestido, algo. Y siempre, mira, a mí me encanta que de verdad mi costurera de confianza, ya sabe que yo le voy a llegar el día más inoportuno, a la hora más inoportuna, a pedirle que me salve. Y ella nunca dice que no. ¿Qué? Así que muchísimas gracias. Pero hoy, fíjate que cada 14 de octubre se celebra pues este día, ¿no? Este día tan importante. Honor a quien honor merece, y son personas creativas, bien trabajadoras, y que nos ayudan, ¿no? Totalmente a esta labor de crear, confeccionar prendas. Y por supuesto que la celebración pues se realiza desde las empresas de la industria textil, todas las costureras desde su hogar, porque sabemos que tú ya tienes a tu costurera de confianza que vive por ahí, por tu cuadra o por tu colonia, o esa costurera desde pequeña que te recomendaron. Y es que uno cuando tiene costurera no la deja, oigan.
1: ¿Qué?
0: No la deja, o sea, sí, para siempre. O sea, usted me va a acompañar y me va a confeccionar estas prendas, pero fíjate que te platico rápidamente un poco de la historia de cómo inicia uno de los oficios más antiguos, ¿no? Que se fueron desarrollando al paso del tiempo y que tradicionalmente lo han hecho mujeres, pero pues también hay hombres que le suman, ¿no? También está el sastre, pero bueno, ya ellos tendrán el día festivo, ¿no? Hoy estamos hablando de las costureras, y fíjate que desde 1675 había una asociación o un gremio de costureras en París, que hacían sus artesanías, confeccionaban ropa, y desde ahí hasta la actualidad tenemos esta maravillosa labor que nos ayuda totalmente a crear prendas únicas o hacernos esos arreglos de nuestras prendas que necesitamos. Así que si tú tienes a tu costurera que tiene paciencia, que es apasionada a la moda, o sea, que te la entrega que te da, o sea, la responsabilidad de que te va a hacer un trabajo muy bueno y que acepta, que te modifica, y aparte el tiempo, oye, el tiempo que le invierten, las manos todas lastimadas, incluso la vista. Así que feliz día de la costurera. Si me está escuchando ahorita una, de verdad son heroínas. Ahí les mando un saludote, y si tú tienes a tu costurera de confianza, pues mijito y mijita, cáile con un regalo, que hoy tenemos que apapacharlas y consentirlas como se debe y como se merece. Pero fíjate que nos vamos a ir pues con mucho, ok, dice. Ay, bueno, pues claro, aquí le vamos a mandar la felicitación de parte de Ana a Carlita. A Carlita, feliz día de la costurera. Y también para ti, Ana, también para ti, que son las que sacan la empresa adelante. Así que muchas felicidades. Pero yo tengo ganas de que me hagan una ropita, a ver si muy acá.
1: ¿Qué?
0: ¡Qué golletera salió la Carlita! ¡Qué barbaridad! Pero vámonos con un temazo de Tucanes y Tijuana, que ellos... Es que yo... Es correcto. Claro, Ana. Tú eres diseñadora de modas, es cierto. Por eso lo quise aventar. Por eso aventé el comentario, Ana, de que, ay, ojalá me hagan un vestido. Así como que una diseñadora que se llama Ana y aparte tiene una repostería.
1: ¿Qué?
0: Ojalá se pudiera. Cuando quieras, de allá va. Vamos a estar en contacto y en comunicación, así que si usted ocupa una señora de modas, pues ya encontró aquí una, Ana. Ana, y si usted quiere el número, pues mándeme mensaje y aquí se lo voy a dar con mucho gusto. Es muy buena en todo lo que hace Ana, ¿eh? Así que hay que mandarle un saludote y un abrazo gigantesco. Pero les estaba diciendo que nos vamos a ir con un tema de los Tucanes de Tijuana y regresando te voy a contar un chismecito de una pareja viral y polémica, pero no te estoy hablando de Ángel Aguilar y Cristian Nodal. En este caso, Cristian Nodal sí, pero no es Ángel Aguilar la protagonista, sino la argentina acaso. Así que vámonos con música y ahorita te cuento bien el chismecito. Hay que quedarnos con Tucanes, parrandeando, siendo las 10 de la mañana con 32. Recuerda, no la olvides, Xena, la que buena. Y

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14: 10:42.
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10 de la mañana con 47 minutos. Hoy te platico la más viral en redes. Y es que pues amanecimos, ¿no?, con esta noticia, que es que la argentina Cazzu, durante una entrevista en YouTube que se llamaba Ruido y Sentimiento, o sea, un canal de entrevistas, pues ella habló, ¿no?, abiertamente de la relación que tuvo con Cristian Nodal. O sea, todavía sigue. ¡Ay, no, qué bárbaro! Que todavía nos dan más contenido de esta novela. Esta novela está más grande que y larga de las novelas de Angeli Boyer, qué barbaridad. Pues fíjense que ella dijo que sí tuvo una relación romántica y que ella supo valorar los momentos valiosos y amorosos, porque también fue muy responsable. Que fue muy responsable, Nodal, de que ella se haya atrevido a incursionar en el regional mexicano. O sea, que le agradece. Bueno, le dice, ¿sabes qué? Pues es que pues sí me ayudó, ¿no? Me indujo a que yo no nada más estuviera en el reggaetón y en el trap, sino que también pues me animara a incursionar en esta buena música que es del regional mexicano. Y dijo pues que Cristian Nodal sí le dejó una huella positiva profesional. Aclaró, qué profesional. Y sí, princesa, es que no, ni le deberías agradecer absolutamente nada, qué coraje. Pero pues sí estuvo recordando pues que su expareja le ayudó, le dijo, oye, pues explora esto, conoce el género musical, trata de brincar a otros sonidos y que salgas de tu zona de confort. Y ella pues dijo, ¿no?, que fue una faceta que agradece que haya llegado a su vida, porque así pues tiene la relación con música del regional mexicano. Y pues que esas palabras pues fueron muy, muy importantes, ¿no?, para poderse atreverse. Y ahora nos ha regalado grandes canciones del regional mexicano. O sea, la Argentina sabe lo que está haciendo y sabe que se está plantando fuerte, a pesar de que la situación de su expareja Nodal y lo que pasó con Ángel Aguilar pues ha sido todo un drama, un show mediático, y que me imagino que la pasó mal y todos la hemos apoyado y le hemos echado, como que quieras o no, la critiquita y el hate a Ángel Aguilar, porque pues fue la manzana en la discordia. Pero pues yo creo que todos son adultos y ya lo han dejado un poquito atrás, pero ella reavivó la llama que teníamos ahí los internautas. Y fue de una manera positiva, porque realmente la Argentina pues no ha hecho comentarios despectivos, malintencionados, ni malos. Y aquí se notó una vez más que dice, ¿sabes qué? Pues Cristian Nodal sí me dijo, atrévete a incursionar en el regional mexicano, y la andamos escuchando en esta nueva faceta. Pero como a mí me gusta ver el mundo arder, nos vamos a ir con el tema de Cristian Nodal. Casualidades. Siendo las 10 de la mañana con 51, recuerda, no la olvides, aquí suena La Que Buena.

54 minutos. Sigo en sintonía a través de tu estación favorita, la que buena WhatsApp 88.9. Hoy en este ombliguito de semana, por supuesto, pues que ando con toda la buena actitud. 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Muchísimas gracias. Ya sabe que aquí andamos para la orden. Y pa'l desorden también, ahí está el saludote. Totalmente me voy en directo a través de tu estación favorita, pero vamos a continuar con más música, por supuestísimo. Y nos vamos a ir con un tema de calibre 50, que pa' qué te digo, ¿no, hombre? Cuando sale esta canción, Ave María Purísima, y todavía, pero quiero que la escuches mejor. ¡Ay! ¡Eso no, hombre! ¡No, eso no, porque traigo saldo! Calibre 50, te estoy engañando con otra. Siendo las 10 de la mañana con 55, recuerda, no olvides, aquí suena La Qué Buena.

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2: Minutos, nada más un minuto nos separa de las 11 de la mañana y yo me voy a despedir de El Que Buen Morning Show. Muchas gracias, qué bueno por acompañarme hoy, pero fíjate que yo me voy a despedir con un tema que me solicitaron por el Día de la Costurera, que por supuesto que le vamos a dar a quien honor merece. Yo ya le dije a usted, porque son heroínas, yo ya le dije que son heroínas, que nos

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Claro que sí, muchísimas gracias, pero nos vamos a quedar con el tema del comando, la costurera, y ahorita nos vemos por allá en las complacencias. Recuerda que soy tu Carlita Barriesa de confianza, y como dijo mi ex, hasta aquí llegamos.

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0: 11.2.
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mañana pagan, hombre. Ánimo, un día más. Un día más. Así vamos a estar, ¿no? Qué bárbaro. Ya se vienen las grandes fechas, ¿eh? Ahí se vienen las grandes fechas. Ya en la mañana, bueno, todavía es de mañana, ¿no? Pero ya sabes es que hablo del morning. Le estaba metiendo presión y si tú estás desde el morning, pues ya sabes que yo ya te dije que pues que faltan escasos días para decir feliz Navidad. Oye, pues ni modo, ¿no? Hay que echarle muchas ganas y hay que disfrutar. Hay que disfrutar el día. Y con eso de que me traían de que viene el huracán, que no viene, que llega, que se fue, que regresó, que categoría sabe cuánto, que agarró fuerza, que se fue otra vez, que se desvió, que ahí viene para acá, que ve por el plebe, que no vayas por el plebe, que si Protección Civil ya se puso en armas, que no se puso nada, que ya se fue, que ya vino. Oye, con razón se llama Simón. Es hombre, no sabe lo que quiere. Ay, no se cree, hombre, no se crea. Estoy bromeando, hija. Estoy bromeando, pero ella sabe que lo que no bromeo es que yo voy a complacer su gusto musical. Váyame diciendo.

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9: 11:23.
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25 minutos. Fíjate que le voy a mandar un saludote a los desganados de los mariscos de Compa Martín, que ya se reportaron. Aquí está el saludote, ya les puse presente. Ya les puse presente. Y claro que me pidieron una rolona de esas, dignas de fin de semana, dignas de bailar, dignas de pararte tantito y ponerte a pegar una bailada. Vámonos con la Conce y nos quedamos con la cadenita, haciendo las 11 de la mañana con 46. Recuerda, no la olvides, aquí suena La Que Buena.

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2: 58, 2 minutos nos separan de las 12 del mediodía y ya me voy a despedir de las complacencias de el ombliguito de semana, miércoles 14, ya miren la mitad, casi la mitad del mes, no, les digo que esto va en caricatura, pero acompáñenme en las consagradas, ya sabe que es la música del ayer, la música del recuerdo, buena musiquita, aquí te voy a platicar varios datos curiosos de estas canciones, cuando salieron, quién las escribió y qué mensaje este. El real, el central, el que nos quería regalar el artista. Pero me despido con un temazo de la banda MS, Sin Evidencia. Recuerda que soy tu Carlita Reyes de confianza. Y aquí suena La Que Buena.

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0: 12-1.
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tal? Muy buenas tardes, ¿cómo están? Qué buenos, espero de lo mejor. Estamos escuchando un tema icónico de Ana Gabriel. Simplemente Amigos. Así se llama la canción que estamos escuchando. Y fíjate que fue lanzada un 3 de octubre de 1988 en el cuarto álbum titulado Tierra de Nadie. Pero sale como sencillo el 20 de marzo de 1989. La canción nos habla de un amor clandestino, de una realidad pues que duele, de una pareja que vive en un romance oculto y apasionado secreto, pero pues se ven en la penosa necesidad de fingir ante la sociedad porque solamente son amigos, simplemente amigos. Y claro, ¿no? Esto es por el peso del juicio de la sociedad, del miedo al que dirán, del entorno social, y por eso solamente fingen ser amigos. Vámonos con Ana Gabriel y canta junto conmigo, Simplemente Amigos, siendo las 12:11, recuerda, no la olvides, aquí suena La Que Buena.

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20: 12-24.
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1: 12:30, sigo en sintonía a través de tu estación favorita y estamos escuchando a Pedro Fernández con Si tuviera que decirlo. Una canción que sale en enero del 2015 y nos habla de una declaración de amor directa, apasionada, de sentir desde el fondo del corazón. Un amor que sientes que es dueño de tu vida, que el aire que respiras le corresponde y que quieres envejecer al lado de esta persona y que la amas y que sientes todos los sentimientos más lindos del mundo, y es lo que nos regala Pedro Fernández. Así que vámonos con este tema y disfrútalo junto conmigo aquí en tu estación favorita. Recuerda, no la olvides, aquí suena La Que Buena.

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9: 12:45.
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1: 12:51, estamos escuchando a la poderosísima Thalía con El Próximo Viernes. Pero antes de contarles más a detalle este tema musical, le quiero mandar un saludote gigantesísimo a Daniel Solano, que ya sabe que lo quiero mucho y que lo quiero ver triunfar. Ahí está el saludo, que tenga un excelente ombliguito de semana, buen provecho, ya sé que ahorita va a comer, que coma muy rico. Y me saluda a todos los chicuelos de Maica Media. Y presente, Daniel Solano, como todos los días, un fiel que bueniano. Pero aquí le voy a platicar que este tema que lanza Thalía, lo lanza el 1 de diciembre del 2009 en un álbum acústico que ella hizo totalmente en vivo, que se llamó Primera Fila. Y la canción nos habla de cómo recuperar a tu expareja después de esa ruptura, ¿no? De ese truene de relación que hubo. Igual que sabe que ella falló, pero por favor, que le diga que se ha equivocado, que entienda, que vayan este próximo viernes y que hablen con sinceridad, que aclaren los malos entendidos y que dejen el orgullo atrás, porque pues el amor ahí está, ¿no? A pesar de que le da miedo el rechazo, dice, de plano, si ya no quieres verme, pero pues de perdida, mírame el próximo viernes y hay que revivir el amor con un beso. ¡Vámonos con Thalía y nos quedamos con El Próximo Viernes, siendo las 12:53, recuerda, no lo olvides, aquí suena la

12:57, estamos escuchando a la reina del Tex-Mex, Selena Quintanilla, con Tecnocumbia. Y me voy a despedir con este tema, pero te platico rápidamente que esta canción la lanzan el 22 de marzo de 1994. La canción está totalmente dirigida para bailar, para disfrutar, para que todos se pongan a gozar, que nadie se quede sentado, que todos se levanten, que dejen la flojera a un lado y que disfruten mucho pues este estilo que la reina del Tex-Mex estaba pues regalando, ¿no? Que nos regaló de generación en generación. Pero póngase a bailar hoy en este ombliguito. Ombliguito de semana, miércoles 14 de octubre. Me despido por este día, pero nos quedamos en Viva la Noticia, el noticiero de la gente, con Aide Bertuzco y todos sus colaboradores. Buen provecho para todos los que ya están degustando sus sagrados alimentos. Y si todavía no lo hace, pues provechito también. Espero que coman muy rico, que disfruten mucho su miércoles y sigan en sintonía a través de La Qué Buena Guasave. Recuerda que soy tu Carlita Barrayesa de confianza y aquí suena La Qué Buena.

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0: 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Iniciamos. Estos son los avances del día de hoy.
1: Morena prohíbe el uso de recursos públicos a los aspirantes a las alcaldías en Sinaloa. Cecilia Ramírez analiza buscar la reelección en Guasave. Definirá en los próximos días. Sin fecha para resolver falla eléctrica en kinder de Guasave. Autoridades ya dan seguimiento. Confirma alcaldesa que predio clausurado por Profepa pertenece al ayuntamiento de Guasave. Estará con nosotros en entrevista este día en el estudio el doctor Enrique Alonso Covarrubias Cova, aspirante a la coordinación municipal de Morena en Guasave. Municipio de Sinaloa plantea obras prioritarias a Graciela Domínguez, buscan recursos para proyectos pendientes. En información estatal, entrega DIF Sinaloa 644 auxiliares auditivos para mejorar la calidad de vida de 547 personas. En los deportes, Algodoneros de Guasave presenta su roster para su arranque en la Liga Mexicana del Pacífico.
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1: Excelente tarde de miércoles, ya estamos a 14 de octubre. Hoy el santoral es día de Rolando, Fortunato, Calixto, Gaudencio y Venancio. Hoy cumpleaños Mauricio López Parra, Fátima Bajo Romero, Julie Bernal, Luis Alonso Casmed, Miriam Espinosa, Jorge Paredes García, mi cuñado. Un abrazote especial de comunicación a Jorge Paredes. Hoy está anexando un año de feliz existencia. Rato nos vemos para celebrar la vida como debe de ser. Y para Jorge Paredes y todos los cumpleañeros, los que están celebrando su santo, su día especial, hoy les mandamos las mañanitas. Sale.

0: decimos adiós.
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2: El pronóstico del tiempo de hoy, miércoles 14 de octubre, para el estado de Sinaloa. Durante este día se prevé cielo despejado, con temperaturas máximas de 34 a 39 grados centígrados, rachas de viento de 30 a 50 kilómetros por hora y oleaje de 1 a 2 metros de altura. El huracán Simón sigue como categoría 2 y ya cambió su trayectoria rumbo a Baja California Sur, informó el Servicio Meteorológico Nacional y la CONAGUA. Para Sinaloa, el pronóstico marca chubascos en el sur, además de viento y oleaje de Irán, bajando durante el día. En este momento, el clima en la región del Petatlán es de 35 grados centígrados.
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3: Muy buenas tardes, les invitamos a que nos escuchen a través de la Qué Buena 88.9 de su frecuencia radial FM. Y estamos también transmitiendo completamente en vivo en nuestro canal de YouTube como Viva la Noticia Guasave y en nuestra página oficial de Facebook Viva la Noticia Guasave. Nuestro teléfono en cabina y WhatsApp 687-871-9593. Estamos en Facebook e Instagram generando información. Ahí está toda la información importante, trascendente de los últimos minutos. Síganos, compartan y denle el like para seguir creciendo. Esta mañana en conferencia de prensa, el líder estatal del partido Morena, Edgar Barraza, hizo algunas declaraciones en torno a la prohibición principalmente del uso de recursos públicos a los aspirantes a las alcaldías en los 20 municipios.
4: La convocatoria prohíbe el uso de recursos públicos, el condicionamiento de programas sociales, la entrega de beneficios a cambio de apoyo a una o a un compañero aspirante y cualquier práctica que busque influir indebidamente en la voluntad de las personas participantes. Los registros aprobados y las definiciones correspondientes serán publicados en los canales oficiales a más tardar el 31 de diciembre del presente año. Con este proceso, buscamos la convocatoria prohíbe.
3: Asimismo, en esta conferencia con los medios de comunicación estatales, el dirigente de Morena manifestó su respaldo a la gobernadora Graciela Domínguez sobre presunto distanciamiento con el poder legislativo. Dijo que el estado de Sinaloa no ocupa un tema de disputas políticas. Esto afirmó el presidente del partido en Sinaloa. Políticos, la doctora Cecilia Ramírez, alcaldesa de Guasave, analiza buscar la reelección.
5: Pues mira, por el momento yo me encuentro entusiasmada por la trayectoria que yo tengo propiamente con el pueblo, ¿no? La historia que yo tengo de izquierda y también pues el respaldo que tengo con los líderes que pues son mujeres. Pues espero tiempos y pues ya estamos próximos, ¿no? La decisión, tengo un equipo que tengo yo también igual que consultar, no las decisiones no las tomo sola y ya ustedes serán los primeros de saber si realmente antes del domingo nos encontramos, porque pues el domingo se vence, entonces vamos a estar tomando decisiones y haciendo consultas con quien tengamos que hacerlo para esta aventura. O esta próxima elección para el 2027. Sí, sí se está analizando, se está consultando, pero hay respaldo de nuestra gente. Pues hasta el momento nadie ha renunciado. O sea, el secretario pidió un permiso sin goce de sueldo, una licencia, y no ha tenido ninguna renuncia. Yo ya hice una reunión con los funcionarios y les dije sí, que si alguien tenía alguna intención, pues que entendieran que tenían que renunciar. Que no era así con los regidores y que no era así también con los diputados, como no saben ustedes, pero las personas que son funcionarios públicos sí tendrían que renunciar y nadie me externó que renunciar. A lo mejor ya que salgan las otras convocatorias, no.
3: Y ya pues ayer. Pues ahí está, pretende la doctora, la presidenta municipal de Guasave, sigue con sus aspiraciones de continuar en la política. Asegura que va a estar de aquí al domingo, porque el domingo 18 de octubre se cierra esta convocatoria de registros para la coordinación municipal de Morena.
5: Pues mira, aquí lo que todos, yo creo que todos los que han sido saben que se necesita una continuidad. Incluso yo les he dicho a los regidores, ustedes deberían de hacer una iniciativa donde el próximo alcalde o alcaldesa continúe con los trabajos que se dejan empezados. Porque regularmente, ¿qué pasa? Se deja un trabajo empezado y el que entra ya no le sigue. Y aquí vas a ver, ya no puedes estar jugando así, ya vas a ver, requiere una atención especial, sobre todo en el centro, que la coordinadora también ya está enterada desde la situación en que está, lo que tiene que ver con el subterráneo de la ciudad. Entonces, si no soy yo, es otra persona, tiene que ver con continuidad. Pero sí dejar en claro que definitivamente Guasave ocupa ya esta atención continua. Sea o no sea yo, tiene que haber una continuidad. Pues en cualquier parte donde mi partido indique, creo que estaremos de la mano del pueblo y pues ahí van a estar las encuestas, las propias encuestas van a determinar si el pueblo decide eso. Entonces ya esperaremos, ya está muy próximo a tomarse esa decisión, a consultarlo por todos lados, si es viable, lo estaremos haciendo y yo les gustaría avisar.
3: 1:16, nos vamos a la pausa comercial, regresamos con más noticias a Viva la Noticia Guasave.

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0: 1:20 PM, seguimos en viva la noticia. Esta tarde de miércoles estamos a mitad de semana, en este mes, el décimo del mes del año 2026. Saludos afectuosos a quienes están reportando con nosotros. De verdad, nos da muchísimo gusto que se reporten, que nos manden sus saluditos, que compartan nuestra información, porque eso nos hace crecer como proyecto informativo de estas empresas ARS Comunicaciones y GPM Noticias. Vamos a seguir con los temas que tenemos esta tarde. Invitarles a 1:30 estará con nosotros el doctor Covarrubias, Enrique Alonso Covarrubias. Doctor Cova nos va a hablar de sus proyectos políticos. Pero antes vamos a hablar con esta entrevista con el profesor Jaime Carlos Hernández, jefe de los servicios regionales del Petatlán, que nos dice que no tienen fecha para resolver la falla eléctrica en el kinder de Guasave, acá en la colonia Macarenco.
1: Estuve acompañando ahí a los padres y madres de familia, platicamos un buen rato, obviamente es escuchar los planteamientos, pero también verificar pues lo que se ha hecho hasta el momento en el asunto de la gestión, ¿no? Yo ya conozco muy bien ese jardín de niños, porque ya en otras ocasiones he estado presente con otros temas. Y efectivamente, es un jardín de niños que tiene muchas necesidades, pero ahorita la urgencia es el problema del suministro de energía eléctrica. Y bueno, ahí en el diálogo que se tuvo, pues nos pusimos de acuerdo en lo que cada quien tiene que hacer en esa corresponsabilidad. Y bueno, se pudo corroborar que sí, efectivamente, se ha documentado la solicitud. Hay una solicitud del mes de julio.

0: para que juntos podamos reforzar la solicitud y que se pueda agilizar los resultados, ¿no?
1: El profesor Jaime Carlos Hernández asegura pues que no es posible que los niños regresen a clases mientras no tengan aire acondicionado, sobre todo ahorita en este momento. Wasabe es una lumbre. Las condiciones climáticas son fuertes, son altas y por ello pues tienen que prevenir algún tipo de problema con los infantes.
0: Documentamos de la intención y buena voluntad de nuestra gobernadora y nuestra secretaria de que conjuntamente con otras áreas del gobierno del estado buscar una posibilidad de tener recursos para poder atender las emergencias y el suministro de energía eléctrica y más en estos momentos que todavía sigue siendo mucho calor, pues es una prioridad, ¿no? Entonces, que estaríamos pendientes de que la gestión pueda revisarse lo antes posible para que la CEPIC y CIFE puedan hacer la intervención para empezar a resolver. Sí, es una particularidad que tiene ese nivel, ¿no? Por eso en la plática que tuvimos, ahí estuvo la supervisora escolar también, pues la invitación era que en lo inmediato el personal directivo y docente pudiera diseñar una estrategia de atención hasta donde se pueda, ¿no? Lo que sí, lo reiteramos muy claramente ante los padres y madres de familia presentes también, de que no se podía, insistir en tener actividad presencial en el jardín de niños porque es muy categórica la instrucción que tenemos de que no podemos poner en riesgo alguno a la niñez por cualquier situación. Entonces, en este momento, porque no hay energía eléctrica, pues no pueden estar los niños acudiendo a la escuela, ¿no?
1: Esa mañana en conferencia de prensa se presentó la carrera Rosa 2026, Pasos de Amor, Caminos de Esperanza, que se realizará el próximo domingo 18 de octubre a las 5 de la tarde, con salida y meta en el Malecón María del Rosario Espinosa. Le agradezco mucho la invitación que nos hiciera Pablo César Espinosa, mi compañero y amigo de Grupo Chávez Radio. Ellos están organizando esta carrera junto con el Ayuntamiento de Guasave y ahí estuvo la alcaldesa Cecilia Ramírez.
2: Pero sobre todo agradecerle estos 24 años de Carrera Rosa, donde se hace conciencia a las mujeres, la labor preventiva que significa todos estos trabajos para evitar que esta enfermedad del cáncer de mama nos quite mujeres. Se los digo como profesional de la salud, donde hemos visto y hemos sido testigos de muchas mujeres que se nos han ido, familiares, amigos, mujeres en general, que no debían de haberse ido porque hay métodos preventivos donde se puede detectar en etapas tempranas esta fatal enfermedad. Decirles que por parte del ayuntamiento siempre vamos a colaborar por estas causas y desde ahorita les digo que voy a regalar 20 kits para que va a haber una dinámica donde van a ser acreedoras las que cumplan con esa dinámica con el ayuntamiento, 20 kits donde varias mujeres, 20 mujeres pueden hacerse acreedoras de estos kits. Que la carrera rosa es mucho más, es mucho más. Es prevención, es cuidar, es amor y que les agradecemos mucho.
1: Katy Elitzat Chávez Zen, directora general de Grupo Chávez Radio, destacó esta campaña de concientización que ya suma 24 años de trabajo.
3: Y llevamos ya 24 años realizando esta campaña, haciendo concientización de la campaña preventiva de cáncer de mama con programas especiales que ya los empezaron a escuchar. Todos los días por la GS a las 12 del mediodía, Enlace Rosa. Es así como iniciamos esta campaña, doctora, llegándole pues a todas las personas a que este mes de octubre pues tengamos la oportunidad de irnos a checar.

0: de visitar algún doctor, de explorarnos, de poder salvar vidas. Es por eso que hacemos esto todos los años, por más de 24 años. Y pues bueno, para esta ocasión estamos aquí para invitar a la Carrera Rosa, donde la hacemos también por todo Sinaloa, haciendo pues esta celebración de vida, donde los invitamos a esta tradicional Carrera Rosa, la 14 también. Y va a ser ya este domingo 18 de octubre, a las 5 de la tarde los invitamos para que participen, ya están las inscripciones abiertas. Son esta carrera es recreativa solamente, donde pues puede ir toda la familia, niños, mascotas. Pues va a ser la salida va a ser en la ruta del malecón. La inscripción cuesta $400.
1: Y hablando precisamente de este tema, nosotros también como medios de comunicación participando en las actividades de octubre, que se conmemora el 19 de octubre, es el Día Mundial de Prevención contra el Cáncer de Mama, en la que buena octubre se escucha con una voz rosa. Unimos nuestras voces para crear conciencia sobre el cáncer de mama y recordar que tu salud merece atención. Conoce tu cuerpo, acude a tus revisiones y comparte este mensaje con quienes más quieres. Suma tu voz, una voz rosa en la que buena 88.9, y el próximo martes a las 10 de la mañana, martes 20 de octubre, vamos a tener un programa especial. Vamos a hablar de esos temas, vamos a tener testimonios para que nos sintonice y nos escuche este martes 20 de octubre. Vamos a ir al corte, de regreso ya está aquí con nosotros, ya llegó a la radio, ya está en el estudio el doctor Covarrubias, Enrique Alonso Covarrubias. Viene a entrevista especial, nos vamos al corte y regresamos.

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1: La 1:34 PM y ya está con nosotros el invitado de este día y me da muchísimo gusto tenerlo aquí porque todos los días convivimos con el doctor Cova, Enrique Alonso Covarrubias, todo un personaje en WhatsApp. Bienvenido, doctor.
2: Muchas gracias, gracias por la invitación y por el vernos diario, como dices, siempre con muy buena cortesía, muy buena relación, como todos estamos acostumbrados a llevarlos con ustedes los periodistas, con respeto y con admiración.
1: Nos necesitamos unos a otros, doctor. Yo siempre le digo, los periodistas necesitamos a los políticos y los políticos nos necesitan a nosotros, a los personajes como usted, que es un médico reconocido. Vamos a hablar primero que nada, ¿quién es Enrique Covarrubias, el doctor Cova?
2: Muchas gracias. Mira, yo vine el 1 de mayo de 1986, hice un estudio de mercado. Ese mismo día me regreso a Guadalajara. El día 6 regreso ya con mi mujer y mis hijos, y con las pocas pertenencias que tenía nos vinimos a una aventura, pero era una aventura en mi casa, en mi pueblo. Y alguien por ahí comentó, ¿y cómo dice que de dónde regresó? Regresé de ir a formarme académicamente, a formarme en la vida, a formar bases para lo que soy ahora. Regreso, me instalo, y lo primero que hicimos es andar viendo alguna persona que pudiera ser nuestro paciente en la calle, porque no había consulta. La mayoría de la cuestión médica estaba en el Instituto Mexicano del Seguro Social, y en particular pues estaban únicamente los hospitales Díaz de León y Guadalupano, no existía ni el Santa María ni ningún otro. Y en lo personal, junto con un grupo de amigos, médicos, enfermeras, varios que tú conoces, como Ernesto Castro, ya fallecido, descansa en paz, Amalia Flores, estuvo Manuel Galeana Pita, etcétera, etcétera. Hicimos un sanatorio que se le llamó Sanatorio del Rosario, en donde era un dispensario a un lado, a un costado de la iglesia del Rosario. Fui administrador y dueño por 12 años. ¿Cuándo lo cerré? Cuando consideré que ya no era viable. ¿Por qué? Porque había llegado el Hospital General y nos había afectado, aún siendo mi sanatorio un instrumento para ayudar a la gente de escasos recursos. Si en algún lugar cobraban un 100%, nosotros cobrábamos un 40%, un 50%, siempre con el afán de ayudar a la gente de las comunidades y a los que menos tienen. Posteriormente, de ahí de el haber cerrado ese hospital, ingresé al Hospital General, pero ya estaba yo dentro del Instituto Mexicano del Seguro Social, en el cual fui de todo, la verdad. Es una bendición haber estado en el Seguro Social. Fui operativo, quirúrgico, consultólogo, representante sindical 8 años, 4 municipal y 4 a nivel estatal. Y de mi oficina del sindicato, un 24 de junio, salí a la dirección de Guamúchil, donde estuve 7 años como director. Fui el mejor, fue mi hospital el mejor en indicadores durante 6 años, y no porque el doctor Covarrubias fuera mago, no, sino porque me gustó conformarme de gente capaz, inteligente, preparada. No me da miedo estar junto a esa gente. En el Hospital General fui subdirector 6 años, duré 30 años trabajando. Ahorita tengo una comisión sindical por medio de la maestra Arcelia Prado. Y pues eso es lo que hago. Al término de mis jubilaciones, me metí a la administración anterior, en la cual duré 1.5 años en Bienestar, también con resultados muy favorables. Por ejemplo, a mí que me encanta el tema de la vivienda, en el primer año hice 73 vivienda, casa, baño, que se le llama, mientras que en un proceso anterior de 3 años se habían hecho 71, hice una más en un año que en otros 3, y tenía un proyecto de aproximadamente 250 casitas. Le buscamos por todos lados, pero pues no nos alcanzó el tiempo.
1: Muy bien, ¿por qué estamos platicando con el doctor Covarrubias? El doctor Cova, como le conocemos todos, porque tiene una aspiración. Él ya se registró como aspirante a la coordinación municipal de Morena por Guasave. Pero le decíamos ahorita antes del corte, doctor, la gente en Guasave dice que ya no quiere doctores en la presidencia municipal. ¿Cómo la ve con este reto?
2: Fíjate, lo traía ahí en un papelito hace varios días. Dije, a ver quién me hace la pregunta, y la verdad no me la habían hecho, pero es muy importante. En el periodismo, aquí para estar más en corto, hay de todo, como en la viña del Señor. Los licenciados, los ejidatarios, los agricultores, en todas las profesiones habemos de todo. Y en la medicina igual. Por ejemplo, yo no sé de algún expresidente municipal que haya tenido una formación administrativa. Y yo sí la tengo. Yo estuve en el año 2000, estuve en Ciudad Obregón 6 meses formándome como administración de hospitales. Y eso de administración, pues son básicas las... todo lo que tienes que aprender únicamente son otros conceptos. El concepto de la administración médica, pues yo lo sé, pero también aprendí a conocer el concepto de la administración pública. ¿Qué es lo que te falta? Aplicar muchas veces el sentido común. Ser médico no me impide, porque tengo la capacidad, la preparación y todos los elementos necesarios para dar la cara por Guasave.
1: Eso sería la diferencia. ¿Qué le ofrece a Guasave en caso de ser elegido por Morena para encabezar la candidatura y ganar y llegar a la alcaldía de Guasave? Sabemos que Guasave, doctor, tiene ahorita serios problemas. ¿Qué le ofrece usted a los guasavenses que nos están escuchando, sobre todo?
2: Para poder lograr un éxito o empezar a mejorar aquí en Guasave, lo que necesitamos en todos lados, no es por la cuestión médica, es un diagnóstico. Tienes que saber cuál es la problemática. Y la problemática sabemos que muchas veces no es provocada por el momento en turno, sino esto es un deterioro que sufren, vamos a decir ahorita, el tema del drenaje, ¿sí? El drenaje tiene un promedio de vida de 45, 50 años ahorita, y desgraciadamente es en toda la ciudad. ¿Qué se necesita? Hacer un diagnóstico preciso, hacer un evalúo de lo que puede ser los costos, pedir ayuda. Esta es una cosa muy importante, Aide, que las presidencias municipales, los poderes en turnos anteriores no han sabido pedir, no han sabido juntarse o ir a tocar las puertas adecuadas al Estado o a la Ciudad de México. ¿Por qué? Porque hay muchos lugares a donde puedes ir y puedes tener una ayuda para un proyecto grande. ¿Cuántos años va a tardar? No sé. Pero también existe otra cosa, que aquí los proyectos, todos, en los trienios, sea quien sea, se quedan inconclusos. ¿Por qué? Porque no hay un compromiso. No ha habido alguien que vaya y presente una iniciativa ante el gobierno del Estado para que el gobierno sea garante de que esos compromisos se cumplan y responsabilicen a las personas, a los presidentes, a los poderes, que no lo hagan. ¿Qué le puedo ofrecer? En los ejes principales, pavimentación, estamos mal. ¿Por qué? Porque los presidentes se enfocan únicamente en lo que viene siendo el casco urbano. Yo vivo de aquel lado de la carretera, tengo 31 años viviendo allá, y la única calle pavimentada es la de la lateral a Los Mochis hasta el 20 de noviembre. Somos 20 colonias, 25 colonias, y no tenemos nada de pavimentación. Hay muchos proyectos como la pavimentación, si se le puede decir, con piedra papa, papón, que en grandes ciudades del mundo, en México, en las grandes ciudades, en colonias ricas, tenemos la piedra. En Guadalajara, por ejemplo, por decirte algo, Chapalitas, es una ciudad de lo más, es una colonia de lo más reconocido en Guadalajara. Tenemos en Cuernavaca, tenemos en Hermosillo, en todas las ciudades hay ese tipo de pavimento con piedra papa. No hemos sabido explorar ni hacer un estudio. 5 o 10 calles, vamos a ver cómo se ven. Van a estar mejor que como están ahorita para poder transitar. ¿Qué nos falta? Electrificación. Tenemos un 98% de la conducción del agua que llega a las comunidades, pero la calidad del agua no nomás es que te llegue, que se dé la conducción, es el tipo de calidad de agua que debemos tener. Se nos fue un problemón cuando se hizo el municipio Juan José Ríos. ¿Por qué? Porque era la calidad de agua peor que teníamos en el municipio. Entonces, nos hacen falta muchas cosas. Las escuelas, es un grito de los maestros, el deterioro en el que están los jardines de niños, las mejoras en el municipio, en presencia, en limpieza, la basura, los baldíos, los lotes baldíos, es un proyecto, un trabajo que se puede hacer y que la misma gente, el mismo propietario puede mejorar si nosotros lo ayudamos. Pero ¿qué tenemos que hacer? Responsabilizarlos a ellos también de cuáles son las condiciones de su casa. Pero tenemos que hacer estudios y convencerlos. Tenemos que hablar con la gente. Vamos a tener la oportunidad, que es uno de mis objetivos, de trabajar con las comunidades. Si me permites, yo hice, cuando estuve en Bienestar, en este José Río, Ruiz Cortines, Tamazula, Batamote, eran las sindicaturas con mayor ayuda por medio de Bienestar, que fue donde estuve, que era las aportaciones 25, 24, 27 millones, y nos íbamos a León Fonseca y eran 800 mil pesos. Entonces, ¿qué fue lo que hice? Hice un estudio, un equilibrio de acuerdo a las necesidades que todos los síndicos me pasaban. Yo las calculé y les di, le quité a Juan José Ríos de 25, 27 millones, lo dejé en 12 o lo dejé en 8, ¿no? Pero siempre con ayuda de pavimentación, electrificación y todo. Esos son estudios que nadie hace y nosotros es una preocupación para trabajar con las comunidades. Ellos ya lo saben, los síndicos me conocen, los comisarios, comisariados. Entregué 450 cubetas de pintura que nadie nunca en ningún trienio en la Secretaría de Bienestar, en el ramo 33, habían entregado.
1: Guasave merece mucho más de lo que tenemos actualmente y también depende mucho de cómo sociedad estemos y participemos, porque le queremos dejar todo a los gobiernos federal, estatal, a los municipales, y nosotros qué hacemos como sociedad. También es una parte importante trabajar en equipo, trabajar con los diputados, con los senadores, que le ha fallado a Guasave en el tema gestoría, lo acaba de decir, no se trabaja en equipo en alcaldías y con los legisladores, doctor.
2: No, te voy a platicar una anécdota que le he platicado varias veces. ¿Conoces a Jesús María de la Torre?
1: Sí.
2: Al hermano de Tizoc.
1: Sí.
2: Él, cuando estaba en México, en la Auditoría Superior de la Federación, me comentó en un desayuno que lo conocí por medio de otro amigo. Y nos sentamos, y me dijo, yo soy el que levanto las sanciones, para no decir otras palabras. Yo soy el que levanta las sanciones en México, pero yo soy el que les puedo abrir las puertas. Vayan a México, busquen en quién apoyarse. Y desgraciadamente eso no sucede. Hemos tenido autoridades localistas de oficina y no hemos conocido esas aventuras que se pueden dar para ir y tratar recursos. Antes de tener una empresa ya le están cobrando el predial, le están cobrando el agua y todo. Vamos a ofertar un Guasave para poder tener ingresos. Yo tengo contacto con empresarios, con industriales, con las cámaras. Tengo una muy buena relación con todos los partidos políticos. Me dicen, oye, ¿por qué abrazas a qué? Porque somos amigos.
1: Claro, aquí no hay enemigos.
2: Y
1: aquí
2: en algún...
1: todos tenemos que trabajar por Guasave, que te respalde un partido político. Yo siempre le digo, a mí me contratan el candidato y el partido, claro. Ya es otro rollo y uno no necesita trabajar por un partido, necesitas trabajar en este momento por Guasave. Te respaldan los partidos, obviamente, porque lo requieres, pero necesitamos trabajar por Guasave. Y cuando llegas a la alcaldía, olvídate de los partidos, olvídate de andarte peleando. Ese es el problema que hemos tenido en Guasave, los pleitos internos, los... Qué lamentable lo que ha pasado.
2: Nos hace falta la unidad de todos para poder sacar ideas, que los grupos, como les decía el otro día en mi presentación, los grupos deben de ser independientes,
1: claro.
2: Las cámaras deben de ser independientes, no tener un poder bajo cualquier manto de que dependen del gobierno municipal, no, tienen que dar la cara, ¿sí? Y defender su punto de vista. ¿Por qué? Porque hay muchos colegios, cámaras.
1: Hay mucha gente aquí, sociedades, organizaciones,
2: sí,
1: que no las han integrado a un plan de gobierno. Es la realidad. La gente se queja mucho de eso. Y a mí, antes de irnos, doctor, porque ya pues ya se nos acabó el tiempo, me quiero mandar un saludo a alguien muy especial para mí, que es un gran amigo, lo aprecio, lo quiero mucho, y el papá de este muchachito, de
2: ingeniero Chico Leiva.
1: El ingeniero Leiva. La verdad, 1,000 años, ya somos viejos de conocerlo, y siempre con mucho amor con mucho cariño. Saludos especiales para él, para Eri, para ti, chico. Muchas gracias por acompañar aquí al doctor. Y me aproveché de su tiempo, Doc, porque me gusta platicar con la experiencia. Tiene muchos años en este negocio, igual que yo. Y conoce uno a todas las organizaciones, a todas las instituciones. Quisiéramos que todo mundo trabajara por WhatsApp. Lo requerimos ya. El que llegue con esa energía, esa actitud de sumar.
2: Dos cosas. Soy de izquierda. Sé trabajar. Voy a trabajar con la ciudadanía, con las comunidades. Y te aseguro y de que vamos a tener resultados. Hay muchas formas de hacerlo. Podemos sacar, intentar sacar a Guasave adelante. No lo vamos a componer en 3 años, pero ya te dije los compromisos que debe de haber con gobierno del estado para que esto pueda resurgir. Cada vez que venga un gobernador, bienvenido. No hay que pelearnos con él.
1: No, hombre, la visita de los gobernadores siempre traen cosas claro. buenas. Hay que saber pedir también,
2: así
1: ¿no,
2: es,
1: doctor?
2: Claro.
1: Me dio muchísimo gusto tenerlo esta tarde con nosotros, Doc. Le deseamos suerte. Nos estaremos viendo en el camino aquí. Todos los guasavenses nos conocemos y los que no nos conocemos, luego dicen, ¿quién es aquel?
2: Okay.
1: Y te presenta solo.
2: Muchas gracias por invitarme y que pasen muy buena tarde.
1: Muchas gracias a ustedes. Estuvimos hablando con el doctor Enrique Alonso Covarrubias, el doctor Cova. Yo le digo que tengo muchas fotos de ustedes, Doc, de su familia, porque me gusta mucho la historia, y en el grupo WhatsApp, aprovechando, ahí tenemos fotos de las... ¿Quién no conoce las zapaterías Covarrubias, hombre? Mira.
2: Obregón y Zaragoza.
1: La tradición en zapato.
2: Te has de acordar también por los bailes que se hacían arriba en
1: sí,
2: el casino.
1: ¿Cómo no? Yo hablo mucho de ese tema, doctor, y quienes no conocen la historia, vayan al grupo WhatsApp y van a ver muchas fotografías de la historia de Guasave, del casino, de las zapaterías, de las tiendas Sirsa. Bueno, Guasave es historia y por eso, hablando de Guasave viejo, queremos que crezca, que se desarrolle y que haya progreso. Nos vamos a ir a un corte, es 1:51. Regresamos con más noticias. A Viva la noticia Guasave.
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0: 1:55 PM, seguimos aquí en el estudio para cerrar ya casi esta emisión vespertina de Viva la Noticia Guasave, después de esta interesante charla que tuvimos con el doctor Cova. El sistema DIF estatal entregó 644 auxiliares auditivos para mejorar la calidad de vida de 547 personas. Vamos a escuchar a la directora Mercedes Ibarra.
1: Esta colaboración refleja el valor de la suma de voluntades y nos recuerda que la responsabilidad social es fundamental para construir una sociedad más sensible, accesible e incluyente. A quienes hoy reciben sus auxiliares auditivos, quiero decirles que este apoyo es una oportunidad para seguir adelante, para fortalecer su autonomía y para disfrutar con mayor plenitud la comunicación. Quienes los rodean, deseamos de todo corazón mejorar su vida diaria y la de sus familias.
0: En información del municipio de Sinaloa, el doctor Rolando Mercado le planteó ya obras prioritarias a la gobernadora Graciela Domínguez.
2: No especial, sino que se abordaron varios temas. Uno de los temas principales fue cómo estamos en la administración, ¿sí? Administrativamente, porque es algo muy importante que nos da certeza legal para terminar el año en curso. Nosotros, una garantía que tenemos es que de cada participación que viene desde todo el transcurso del año, ahorramos ese dinero para tener garantizados los aguinaldos y quincenas de nuestros trabajadores. Es algo que estamos muy bien. Segundo, obra pública. Sí tenemos mucha obra pública con recurso propio del municipio. Hay obras que están pendientes, que son obras grandes, que el municipio no tiene la capacidad económica para resolverlas. Ahorita nosotros estamos haciendo una obra grande, pero la dividimos en etapa y es algo que es sumamente importante para el municipio, lo que es el auditorio municipal. Es un auditorio municipal que tiene más de 100 años de historia, el cual ahorita está en licitación para hacer su remodelación en una primera etapa, cerca de 7 millones de pesos. Para el próximo año realizaríamos la segunda etapa de la terminación de ese auditorio. Dejamos obras pendientes para trabajar con el gobierno del estado, lo que es el embellecimiento del Cerro del Monje. Es un mirador turístico que nos ha ayudado mucho a mejorar, vaya la temática, en el tema turístico. Allí sería una inversión de cerca de 12 millones de pesos para hacer un parque temático ahí en el cual se embellezca y sea un mirador importante para la zona turística.

0: con los deportes de Viva la Noticia.
1: Hoy inicia la Liga Mexicana del Pacífico y los algodoneros de Guasave estarán pisando el Chevron Park. Van a enfrentarse a los cañeros de los Mochis y este miércoles ya presentaron su roster de 30 peloteros activos para una nueva aventura en el circuito invernal. El manager Oscar Robles y su cuerpo técnico tuvieron una ardua tarea para decidir con qué elementos quedarse para el inicio de esta temporada, destacando algunas ausencias por el tema de lesiones. Pues hoy se arranca la Liga Mexicana del Pacífico. Hoy Algodoneros de Guasave va al Chevron Park a enfrentarse a Cañeros de los Mochis y mañana Cañeros de los Mochis viene el acto inaugural que se va a llevar a cabo aquí en el es el campo de béisbol que para nosotros es el estadio Francisco Carranza Limón, comercialmente hablando, el Curoda Par, mañana a las 7 de la tarde. Desde las 6 de la tarde ya habrá evento de inauguración aquí en Guasave. Así terminamos este día. Mañana los esperamos a las 7:50 de la mañana, enlace estatal en Viva la Noticia Sinaloa. A las 8 de la mañana ya el noticiero local, Viva la Noticia Guasave.

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1: Las 12 en punto.

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Cuando calienta el sol, aquí en Guasave. Cuando calienta el sol aquí en Guasave, amigos y amigas, buenas tardes por estar un día más aquí, aquí 2:20 en la que bueno 88.9. Un abrazote a toda mi gente. Toda la gente que se reporta, que está sonando, que está reportando, es el 680-187-95-93. A toda mi gente de Hermosillo, guapa, chula, preciosa. 220. Arrancamos con el Servando en estas qué ricas tardes. Vámonos. Lo mejor aquí. Ya está ubicado en la cabina. Lo más guapo, lo mejor que van a encontrar, por favor. Claro que sí. Todo lo que vayan a encontrar, aquí está lo mejor. ¿Sí o no, amigos y amigas? ¿Sí o no? Dígame si miento. Abrazote, provechito a toda mi gente que está comiendo, qué bueniano. Comiendo, provechito. ¿Qué va a hacer de comer? Dígame en casita, en el negocio. ¿Qué llevó de lonche? O si andan los tacos, pues provechito los tacos hoy. Aprovechando que ya pagaron. ¡Qué chulada! A la gente le dio asco el huevito hoy. Hoy a la gente le dio asco el huevito porque hoy pagaron. Hoy se come birria, dijeron. Hoy se come bien. Abrazote a Carlita y Ana, Día de las Costureras. Un abrazote tremendo.

0: Traiga ideas, por favor. Mucho solecito. Con que no llueva, mi gente, va a haber béisbol. Mejor que no llueva. Así estamos bien. Pero que si hay airecito, que haya un poquito de aire. Para que no esté tan sofocado el estadio. Mañana, aquí con los algodoneros. Abrazote. ¿Quién se reporta? Pescadito capeado con arroz y salsita mexicana. Ah, provechito, qué rico se ve ese pescadito. Qué chulada. Ya me antojó, compadre. ¿Qué anda pasando por ahí? Un abrazote. ¿Quién se reporta? Dígame su nombre para guardarla aquí en el WhatsApp y estar ahí a la orden, mi gente. ¿Sí o no, Carlita? ¿Una cumbia quiere Carlita? Arrancando con todo, con las cumbias, ¿sí o no? Ahorita le ponemos las mejores cumbias, ¿dónde más? Aquí en La Que Buena. Gracias, mi gente, por su lealtad, por estar sintonizando la 88.9. Arrancamos. Esto es La Que Buena.
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0: 40. 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
1: Desde WhatsApp para el mundo, 2:47 de la tarde, Muéveme el Pollo. Ya escuchamos Muéveme el Pollo. Un abrazote para los pollos. ¿Dónde anda mi tía? A ver. Pollos de Lampayre. Un abrazote para los pollos. Nomás antojan, mandan foto, pero no mandan ni un pollo. Pues es lo que digo. Qué coraje. Me dice aquí la jefa: ay, un saludito, Servando, para los pollos. Pero el mío, ¿dónde está? Pues Muéveme el Pollo. Mucho Muéveme el Pollo, pero no me manda nada. Uno con un hambre, pueblo.
2: ¿Qué?
1: Ya me saqué de onda, por favor. abrazote y provechito. A toda la gente que anda comiendo taquitos, pollitos, donde sea, pero en wasabi sabe mejor, sabe más rico. Donde sea, yo ando, puedes andar en Japón, mi gente, puedes andar en la comida china allá en China, en el mismísimo China. Pero tú vas a decir, no, hombre, en wasabi sabe más bueno. Fácil. Puedes andar en Japón echándose un suchón crudón, como debe ser la cosa. No, hombre, ya en wasabi me lo aviento mejor yo. Así, ¿sí o no? Un abrazote también para el churros, Cristian. Un abrazote a Antonino, a Cristino. A toda la gente chambeadora. ¿Cómo hay gente chambeadora aquí en wasabi? De muy buen diente, de muy buen ver. Guapa, ¿sí o no? Guapa. Buenos cocineros. Guapos también, de todo. Es que habemos hombres de un excelente ver. Pero mi gente, provechito a toda la gente que está comiendo. ¿O ya comió? Leonor, ¿cómo estás? Leonor, un abrazote y un besote para ti. Que anda de costurera ahorita. Dice que anda echándose unos arreglitos el día de las costureras. ¡Qué casualidad! Un abrazote. Ahí me mandó una lista, Leonor, de todas sus amigas. Algunas en paz descanse, otras ahí andan chambeando, que fueron muy buenas costureras en su juventud o en su pasado, o actualmente siguen chambeando. Un abrazote a todas las costureras guapísimas que nos hacen la vida un poquito más fácil. ¿No les ha pasado que están un viernes, mi gente? Un viernes. No, que mañana tengo unos 15 años. Mañana tengo una boda. Y me voy a medir el pantalón, el vestido, y que no me queda. Pues, ¿cómo le voy a hacer? Ahí le hablo a doña Mari, a mi tía Susana, no sé, pero ahí le hablo a la costurera. Oiga, mija, ocupo la bastilla. No, que ocupo, que no me cierra, que estoy muy gorda, que estoy muy gordo, que estoy muy panzón. Arrégleme el vestido, por favor. Pero ni modo, hay esas verdaderas mujeres que se rifan. Vamos a darles un fuertísimo aplauso. Porque nos hacen ver guapísimos con esas buenas costuras. Carlita. Y dicen, es rápido. ¿Cómo la ves, Carlita? Lo quiero para pa ahorita, en media hora. No, hombre, pues, tú también, hijo. Vamos con un rolón para las costureras más hermosas. ¿Cuál será? Yo creo que sí les va a quedar esta cancioncita para que me vayan haciendo un vestido de besos. ¡Vámonos! 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
1: 322.
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0: 3:41.
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0: 2, 1.
1: 3, 2, 1, 3, 2, 1, 4 de la tarde, 4 de la tarde, amigos y amigas. Ahí andamos, seguimos con buena música. ¿Cómo se la están pasando? Riquísimo, riquísimo. Vámonos con una rolita. César Cabrera, ¿qué pasó, César Cabrera? Tenía tu canción aquí en la lista. Fantasías con los Juniors de Papi. ¿Cómo estás, César Leonel Cabrera? Un abrazote, gracias por reportarte. Ah, buena música. Otra canción que guste, si te la ponemos en la cola. Así que todos mis... la canción que está pasando. A cuchichear. 4545, amigos y amigas. 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Mi gente de Palos Verdes que se reporta. 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Derechito. Por la carretera Las Glorias. Y vámonos, seguimos gozando. Vámonos con Fantasías de los Juniors de Papi. Dedicatoria para mi compa César Cabrera. Vámonos, se acciona la que buena.

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1: 421.
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0: 4441.
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2: Chiquilla, te quiero. Vas a ser mi dulce niña.
3: Vas a ser mi dulce niña. 4:47 de la tarde, vámonos. 12 para las 5, amigos y amigas. Vamos a mandarle una rolita a una persona. No me quisieron mandar su nombre, pero un anónimo. Bueno, ella, para ella no es anónimo porque le dijo: oye, guapa, ahí te va esta rolota. Ponla qué buena, todo volumen. Que te voy a dedicar una rolita porque me gustas mucho. Me lates. Quieres ser mi chava. Una y mil veces, vámonos de la adictiva. Yo soy Servando, vámonos. Aquí suena La Qué Buena.